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0: 8:23 y aquí estamos en esta hora de romance a través de la 103.7. Buenos días, ¿qué tal? Feliz inicio de este lunes. Estamos contentos y alegres. Un día más para compartir buena música.
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1: Al través del 610-660-115, estamos complaciendo canciones a esta hora de la mañana. Más clásicos a través de la 103.7. Buenos días.

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2: Amor mío, la tierra más fértil no la hemos sembrado todavía. La más verde primavera todavía no ha llegado. No hemos encontrado todavía el tesoro más grande ni el camino más corto. La más hermosa canción aún no la hemos cantado. Ni hemos comido todavía la fruta más madura, ni hemos bebido el mejor de los vinos. Y estoy seguro que las palabras más dulces que tenemos para decirnos todavía no las hemos dicho. No te vayas entonces, quédate. Quédate conmigo y esperemos juntos los días más felices que todavía no hemos vivido.

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1: Las 8 con 41 minutos y por acá tenemos los audios que nos llegan a esta hora de la mañana. Hola, buenos días.
2: Charlie, buenos días. Saludos desde Goya, Charlie. Saluditos para Laurita en Carabanchel. Espero que esté escuchando. Una baladita así con sentimiento de Wilmer Sotomayor. Sola. Sé que okay. 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Gracias, Charlie Flo, manos de pulpo, chiquillo.
1: Así es, a través del 610-660-115 puedes solicitar tu canción a esta hora de la mañana a través de la 103.7.
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1: para Laurita con mucho amor aquí en Carabanchel.

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1: Así, señores, a través de la 103.7. Escuchando a esta gran artista. Desde Argentina, Liliana, Liliana Esther. Más conocida como Tormenta. Los mensajes que llegan a esta hora por acá, las amigas de Murcia. Hola Charlie, soy Mari, por favor. Una de Pedro Lobato. Cuando hablo de ti. Saludos desde Murcia, muchas gracias. Claro que sí, ya sonó. 610-660-115. Para seguir solicitando las canciones a esta hora de la mañana. Vamos con esta canción que cuesta tanto olvidarte de ti.

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0: imborrables.
1: Iniciamos una nueva semanita a través de la 103.7. Buenos días, muchas gracias por estar ahí.
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1: Escuchándonos a través de la aplicación, a través de la página web de Ecuashiri.es. Más música a esta hora. ¿Se acuerdan de esta canción, eh?
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1: Nos vamos con un ramo de flores a esta hora de la mañana.

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0: Ya por acá ya estamos listos para el programa de hoy lunes. Ya está aquí en cabina nuestra estrella, nuestra guía. Nuestra guía espiritual, Sammy, buenos días.
1: Hola, ¿cómo estamos?
0: Súper bien, súper contento. Hoy lunes amanecimos con la alegría que nos han dado nuestros amigos de Inglaterra.
1: De verdad, de verdad. De verdad. Anoche como no trabajaba, me puse a verlo y ¡pum! Me dormí cuando vimos el primero, el que sacó. ¿Quién fue el primer partido? ¿Cuál fue?
0: Inglaterra metió el primero.
1: No, ese fue el de las 12.
0: Ah, el de Brasil.
1: Imagínate, ¿quién esperaba que sacaran a Brasil?
0: A Brasil lo sacaron, señores.
1: Lo sacaron, yo decía, pero es que no lo puedo creer, pero lo sacaron. Bueno, eso es como el que está vivito y se muere, ¿qué hacemos? Tan buena persona que era y se murió.
0: El karma,
1: lo sacaron, lo sacaron. Y cuando Inglaterra, ay, vea, yo me... No crea, que me dio alegría también porque Haaland fue el que hizo los dos. Y dos, ¿no?
0: Sí, quedaron 3-2 entre México.
1: Y lo sacaron. Y yo no sé, me dio una alegría así como cuando le sacan a uno un barrito que le está molestando y le están conando fuertemente por el problema de lo de Ecuador. Me encantó tanto, eso fue una peor que si le hubiéramos hecho una brujería. Uy, no, gracias a Dios.
0: Ya por acá está el señor Javier Hidalgo, más conocido como Piolín DJ.
2: ¿Cómo estamos? Buenos días, Sammy, buenos días. Bueno, pues buenos aquí días. Estamos de lunes, por fin estamos en este reencuentro y más contentos que la semana pasada, yo creo. Hoy estamos con un semblante diferente,
1: alegre, diferente. Feliz. Yo soy feliz. Claro que no voy a decir que no me dolió que sacaran a Brasil.
2: Pero fue, como decimos últimamente, el fútbol es el fútbol, nos da sorpresas y mire, los grandes están cayendo.
1: Te da la vida te da sorpresas. Pero bueno, ya. Pero el que me sentí satisfecha, mejor que me hubiera ido para tirarme de una altura bien grande, fue la sacada
0: De México.
1: Uy, que ojalá no me escuchen los mexicanos, sino cuando salgo la radio me mata. Pero terrible.
2: Pero mire, dentro de todo estuvo a punto, como el árbitro le había regalado casi como 11 minutos, ¿no?
0: Sí,
2: 11
1: no,
2: minutos.
1: Se lo...
2: 11, 12
1: no,
2: minutos.
1: No, si para qué vamos a hablar. El árbitro se pasó, sí, pero sí, fue sí, de aposta. Sí. Yo claro. Ya decía la que, si por fuera estaba que la agarraba.
0: Sí, ya parecían a un equipo de aquí de Madrid.
2: Estaba.
0: Hasta que marque, dijo.
2: Hasta que marque, sí, estaba buscando que marque. Yo creo que estaba esperando que.
1: ¿A qué equipo? Dígalo.
0: No.
2: Ya me... dijo, de Madrid, dijo. De...
0: Un equipo de Madrid.
2: Ya lo dijo todo, ya.
0: He dicho de Madrid.
1: Ay,
0: yo no he dicho
2: ¿cuál será?
0: ¿Cuál será?
1: Atrevidos. Pero, lo que sí me encantó fue que los hubieron sacado. Desgraciados por todo lo que le dieron a Ecuador. Uy.
2: Ya en redes sociales le están cantando a México la canción esa que dice: si México se marchó, sin un adiós, que se vaya a la.
0: No, le estaban cantando esa. Ay, ay, ay, ay, canta en New York.
2: Hay de todo,
1: no,
2: hay de
1: pero
2: todo.
1: Pero sí,
2: todo.
1: ¿Y qué tal ese che? Pero es que él es joven, es alto y se ve grandísimo, pero es joven. Y cuando le daba su bombo eso y se estaban volviendo locos de la felicidad.
2: Sí, sí, sí, es que imagínate.
1: No, sí.
2: Ya, todo el mundo veía entre ese partido, veía la prórroga, pero no se imaginaba
1: que... Todos pensaban en la prórroga. A Brasil también se esperaba que estaban buscando la prórroga. Y vea cómo fue. Bueno, estamos en el Mundial, es que, ya se acaba.
2: En el minuto al que fueron los goles, yo como dicen, el que mete gol, el que metía gol ganaba ya.
1: Me tocó, sí, eso, como minutos. Decía Oscar, sí. Oscar era de su habitación, la de nosotros, la habitación. Pero mírelo, pero no sé qué. Menos mal que íbamos por los mismos equipos, pues con Brasil íbamos todo el mundo.
2: Claro,
1: Brasil es Brasil, claro. Y el negrito.
2: Pero no se esperaban, no se esperaban.
1: Nadie. Yo creo que nadie hizo esa apuesta de que Brasil salía.
2: Yo creo que, yo lo poco que pude ver, yo creo que los cambios también fueron, le alborotaron mucho a Brasil, le debilitaron muchísimo. Sí. Creo que los cambios que hizo

0: No, sí, chicas, si sacan a Argentina, también se dieron cuenta, ¿no?
1: Sí, sí, sí. Sí,
0: un poquito, y mire quién estaba allí.
1: La Argentina también estuvo a punto
0: a punto, a punto. Es que ¿sí? yo, uy, Dios mío, lo sacaron y todo, ¿será que no? Pero, es porque que todo el mundo ama...
1: Argentina fuera del Mundial, Brasil fuera del Mundial, Alemania fuera del Mundial. De pronto, con lo que hubiera pasado ayer, si el árbitro le da unos 20 minutos, México lo termina ganando a Inglaterra. Estaban atacando duro y fuerte los mexicanos en el último, ¿ya? Y yo creo que el árbitro estaba por eso. Decía, yo les voy a dar unos minutos más a ver si empatan y nos vamos a la prórroga y se jode todo. Pero bueno, no, mira, ahí está.
0: Bueno.
2: Pero muy mal por el árbitro, porque dieron 10 minutos.
1: Siete.
0: Claro, les dio 10 minutos de más que él no tenía por qué hacerlo.
2: 10 minutos de más.
1: 7 más lo que iban perdiendo los descuentos, iba alargando. Cuando se dieron cuenta eran 12 minutos ya.
0: Ah, sí.
1: así pasó. 7 minutos se alargaron a 12. Pero bueno, ahí está. Siempre que verlo de la mejor manera y siempre positivo.
0: Por el lado amable, ver las cosas, pero no crean.
2: El karma, pues.
1: Así que bueno, por acá con nuestros oyentes también a saludarlos en esta mañana, nueva semana de actividades, desearles siempre lo mejor, ánimo y actitud positiva para todos. Aquí estamos con Sammy ya listo para empezar esta semana de la mejor manera y sobre todo haciéndoles el llamado para quienes deseen participar. Hoy lunes de sueños, de pronto un sueño que tuvo el fin de semana nos puede por acá contar a Sammy que ella lo va a interpretar de la manera que ella lo suele hacer a través del 610-660-115, 610-660-115, luz verde en esta mañana de lunes.
0: Bueno, pero los sueños los digo por acá. No me llamen a la oficina que les diga un sueño, que por favor, que en la radio no le contestaron. ¿Cómo que no le contestaron? En la radio estamos y le contesto siempre y cuando lo hagan a la radio. Pero no me llamen a la oficina, porque ahora no llaman acá, sino llaman a la oficina que les dé los sueños. Entonces me ha tocado pasarme un poquito y decirle, no, pues venga acá y le doy el sueño, vale 40 euros. No, pero Sammy, no, es que nada, no, para eso está la radio.
2: Que llame. Bueno, por acá tengo los mensajes ya que están llegando. Hola, buenos días. ¿Con quién?
3: Buenos días, Sammy. Buenos días, Charlie. Buenos días, Piolín.
0: Buenos días.
3: Quiero hacerles una pregunta. ¿Ustedes saben qué pasó con Inglaterra? Es que en verdad no. Mi televisión estaba un poco mal. No sé qué.
0: Venga, echarnos cuentos.
3: Charlie, al Barcelona.
4: De Madrid, ya lo dijo todo.
3: No, de Madrid no. De Barcelona. Violín, en verdad lo que usted dice, que si le hubiesen dado unos 3 días más, le hubiese ganado a Inglaterra. Buenos días, Sammy.
0: Buenos días.
3: Mi nombre es Nelson.
0: Hola,
3: Soy del signo Virgo y tengo 58 años. Como le vuelvo y le repito, por lo general siempre estoy soñando que vuelo. Ya se lo había comentado anteriormente.
0: ¿De qué signo es?
3: Y vuelo.
0: ¿Virgo?
3: Estoy planeando, paso por encima de la casa, por encima de las personas. Y siempre estoy así, son sueños que me encantan.
0: Esos son los sueños de que te dicen de que tú tienes, no que eres un santo, pero que eres buena gente, que tienes buena energía, que pues esa es mi niñez. Yo todos los días así salgo y me salgo en atrás, pero se me hace un poquito... Creo que está mal registrado o algo pasó, porque eso nos pasa a los signos de fuego y tú no eres de fuego. Deberíamos de averiguar, pero va un día por la oficina y averiguamos por qué, qué es, porque eso es buenísimo para ti. Tú puedes ver muchas cosas más allá de lo debido y puedes hacer cosas porque eso es un don que tienes. Pero aprovéchalo y disfrútalo al máximo.
2: Así es, hoy lunes, señores y señoras, estamos en directo a través del TikTok de Samantha Tarotista y a través del TikTok de Radio Ecuashiri TV. Por acá nos ponen en el WhatsApp, en el TikTok, dice: buenos días, Sammy, una linda mañana. Sammy, he soñado que me caso con un morenito y tengo 2 hijos. Soy del signo Aries.
0: Bueno, eso está bien, pero... de signo, eso es lo que le iba a preguntar, de qué signo es.
2: Signo Aries.
0: Pero el vestido, lo que quiero saber es el vestido, de qué color era, el vestido con el que se casaba. ¿Era un vestido a color o era un vestido blanco?
2: A ver si Luna nos responde si era el vestido blanco o...
0: A color o de cualquier color, de otro color, que no fuera blanco.
2: De color pone, de color.
0: Ah, bueno, entonces eso es éxitos totales, que va a tener cambios favorables, porque si fuera blanco, por mucha gente

0: que sueña con blanco sería un muerto en la familia o un muerto que iba a ver, pero como no es blanco sino a color, son éxitos totales. Buenísimo. Y si no te has casado, te van a invitar a casarte. Pero que te den dote, porque si no, paila.
1: Bueno, que lo van a invitar. Bueno, que va a haber una boda, va a haber una boda. Así es, vamos enviando los mensajes a esta hora de la mañana, 610-660-115, al WhatsApp de la radio. También puedes enviar los audios para que nuestra guía espiritual nos escuche y escuche a esta hora. Dice, buenos días, Sammy. Soy Sandra, de signo Sagitario. Quería saber qué significa soñar que me encuentro dos cajas de oro y abro una caja y veo oro en polvo. Gracias.
0: ¡Uy, uy, uy! ¡Éxitos totales! Uy. Si estás casada o comprometida o lo que sea, espérate a ver. No te aceleres porque de pronto tu pareja y tú van a hacer un edificio. No sé qué van a hacer, pero les va a ir muy bien. Si no estás casada, ni tienes pareja ni nada, espérate porque te va a llegar tu príncipe azul. Porque esos son éxitos. Cómprate, no es que de ahora te juegues toda la lotería, te compres todo el dinero de la quincena del mes en loterías, pero espérate un poquito que las cosas te van a cambiar, ¿vale?
1: Así es, ya está su respuesta, Sandra. Vamos enviando malos sueños a través del 610-660-115. Javier Hidalgo.
2: Por acá a través de TikTok de Samantha, tarotista colombiana, nos están escribiendo también, pero es importante, por favor, que nos dejen el signo para poder transmitir el mensaje a Sammy. Pero de todas maneras, por acá le voy a
0: dar. Que me digan cómo me veo en mi TikTok.
2: A ver, que nos comenten a través de Samantha, tarotista colombiana, cómo usted le ve a Sammy en esta mañana. A ver, que nos den su opinión, su comentario también es muy importante allí en la sala del chat. Nosotros por acá estaremos dando lectura. A ver, dice por acá, bueno, le voy a dar a conocer el sueño, Sammy. Dice, hola, buenos días. Quería preguntarle que mi marido soñó con carne tirada en el suelo y le echaba agua. Dice, bueno, no nos ponen el signo, pero...
0: No, pero tiene que ponerme el signo. Bueno, una cosita, ¿la carne era cruda o era asada, cocinada, que se le cayó de un plato? ¿O era cruda? Cruda, vía, así como la restraemos del almuerzo.
2: Bueno, si nos está escuchando por acá, cruda, dice. El signo, por favor, que nos dé a conocer el signo.
0: Bueno, para la carne es tanto, bueno, pero si se lo da igual. Eso es que tiene que tener mucho cuidado. Si conduce, mucho cuidado con la bebida o con cosas extrañas. Mucho cuidado, porque va a haber un accidente muy delicado y muy grave. Un accidente muy grave. Y otra cosita, para los señores que les gusta, ¿cómo les digo?
2: A ver.
0: Tirar, ¿cómo les digo? Coger el coche de cama, mucho cuidado, porque ellos son, eso quiere decir que está salando, dañando el coche, y vi un próximo accidente. Entonces, espero que tu madre... Toca así los muñequitos de plastilina. Todavía no se habían dado cuenta de lo que estoy hablando.
1: Bueno, señores, a los conductores, eso es cuando compras el coche...
0: Y lo estrena, coge de cama, claro, de somier.
1: Y lo estrena, tienes mala suerte, es...
0: Ya, de una vez lo bautizan. Ni viejo, ni nuevo, ni nada pueden hacer eso. Por ahí hay potreritos al lado del coche.
1: No, lo bautizan. Dice.
0: Sí, y a Barry les he dicho, cuidado. Barry me preguntan, ¿sabes?
1: No, el coche es sagrado siempre. O sea...
0: Como la cama de la esposa, ¿no? Como mucha claro. gente que... O él o ella meten a su amiguito o amiguita a la cama. La cama de la casa. Una cosita que me... Esa y le iba a decir... Que de los que hacen eso, algunos van y me dicen, Sammy, me va a comprar un coche, ¿será que sí me va a ir bien? ¿Será que soy capaz de pagarlo? ¿Será? Y yo lo veo y le digo, hágale. Y me viene por ahí al mes, Sammy, tuve un accidente, pero tú cómo no lo podías ver. Y me pongo a mirarle, le digo, no tuve un accidente. Usted lo cogió de cama y mírelo, ¡ay, Sammy, no diga eso que mi mujer! No, ¿qué hago? Eso fue lo que pasó, porque tú estás diciendo que yo no lo vi. Y yo no lo vi porque no sabía que usted iba a coger su coche de eso. Pero era que había que llevarlo a estrenarlo, a mirarlo. Entonces, eso no puede pasar.
1: Así es. Vamos por acá, dice, vamos con audios, a ver qué nos dice.
3: Sammy, discúlpeme que le moleste nuevamente, soy Nelson. es que justo me saltó una llamada de un cliente en mi trabajo y no pude escuchar su respuesta. Si es tan amable y si me puede volver a repetir, la
0: tú eres el que sales volando, ¿no?
3: Muchas gracias, un abrazo fuerte, ¿sí? Que Dios le bendiga.
0: ¿De qué signo es que es del Virgo?
1: Sí.
0: No sé por qué. Eso es un don que Dios te regaló, porque no todo el mundo se puede salir del cuerpo y irse a hacer, porque tú tienes un don, que quiero verte a ver qué don es el que tienes, porque puedes estar perdiendo millones o cola de mujeres o no sabemos qué, pero y tú puedes curar con las manos, que sepas eso, que tú puedes curar con tus manos y pruébalo. El día que alguien esté enfermo, se echa un poquito de crema o de alcohol o de algo en la mano y le hace un masaje con sus manos y va a ver que siente caliente. La persona a la cual está haciendo eso siente caliente y igual empieza a mejorar, a mejorar, a mejorar. Tú, eso es un don, eso es un don. Salir en astral no es por decir, uy, no, es que yo salgo en astral. Eso que tú haces, que te pasa, que no lo puedes manejar, así es que yo me voy, pero yo sí lo puedo manejar y llegar donde tengo que llegar, hacer lo que tengo que hacer y vuelvo otra vez y tomo mi, como dicen por ahí, mi helicóptero y me devuelvo.
1: Así es, vamos para acá con más. Dice, este es un sueño, esto va a ser bueno. Dice, buenos días Sammy y a todo el equipo de Kwashiri. Quería hacerle una pregunta a Sammy. Tengo un bebé de 5 meses y por momentos se pone muy nervioso o nerviosa, y más cuando es la hora de dormir. En la noche que se pone tan nerviosa que tira y se tira del pelo, pellizca o aprieta fuerte con sus manos.
0: ¿Cuántos meses tiene?
1: 5 meses.
0: Imagínate, para hacer todo eso, me la debes de traer, pero ya, porque la bebé tiene que... ella, así te lo digo de una... Cuando tú estabas embarazada, te trabajaron y la bebé tiene un espíritu cerca o está con ella, que te pusieron a ti para que la abortara y no se salió la bebé, se defendió. Entonces, y eso es malísimo, malísimo, porque luego empieza a privarse, a ponerse morada y una cantidad de cosas también, ¿vale?
1: Vale, entonces, le damos el número telefónico.
0: 691... Ah, no, diar el mío, no. 91, ¿qué? 539-5850. 91-539-5850. Pero eso es urgente, ¿no?
1: Así es, vamos para acá con más audios.
3: Sammy, con respecto a esto que usted acaba de decirlo, yo no sé, yo... muchas veces a mi hija, a mi hijo, a mi esposa, cuando están con mucho dolor de cabeza, yo lo que tengo es, muchas veces les paso el huevo y automáticamente me vuelve a mi cuerpo mucho calor, mucho dolor de cabeza. Y,
0: por eso, exactamente.
3: Pero la cosa es que ellos se quedan bien y automáticamente se quedan, pero es dormido, media hora y están dormidos. O sea, no sé.
0: Vale.
3: No sé si seré, no sé qué es.
0: Bueno, no te creas que ya eres el rey del mambo, pero eso no lo puedes hacer, porque tú te estás comiendo lo que sacas, te estás llevando lo que hay. Entonces imagíname a mí que yo hiciera eso, pues ya ni existiría, ya no me podría ni mover, no. Eso tenemos que ver, si hay que cuidarte, podemos colocarte un espíritu de luz para que ayude. Y tú puedes ayudar muchísimas cosas, no solo a tu familia, a cualquier persona, pero en lo de medicina, muchas cosas puedes hacer, ¿vale?
1: Okay, vale. Vamos con más por acá. Dice, buenos días, Sammy, mi nombre es Sonia. Le cuento que me casé hace 2 meses y suele mi marido ir a la cancha de bowling. Yo le vi haciendo un ojito a una mujer y me niega, viendo de 2 parejas anteriores y me separé por los engaños y no sé cómo la pareja que me casé me llegué a enamorar de él, lo amo de verdad, dígame qué debo hacer, gracias.
0: Pero porque picó el ojo, entonces es porque ya tienes que separarte, no, eso no es así. ¿De qué signo es ella?
1: No pone. Sonia, por favor, si nos dices el signo.
0: ¿Qué tal? Pero rápido.
1: Son cuernos, son cuernos.
0: No, qué va. No, entonces cada vez que uno hace así, yo por ejemplo, cuando estoy por ahí que me encuentro a alguien y no y está con el marido, con la le hago, y ya, entonces ya eso es que seguirle enamorando hombres y mujeres y niños y todo. Pues no, no es eso, eso no son cuernos.
2: Ahora,
0: déjate, ahora, ¿de qué signo es si te digo cómo sí, se llama bien?
1: Es Acuario.
0: Es tóxica, enfermiza, fastidiosa, odiosa, antipática. Cuando ella cuando se sube en un arbolito hasta que... No, no, no. Tienes que cambiar. Ve a la oficina y verá que te mando caminando en las pestañas.
2: Madre.
0: ¿Quién es? La conozco porque se están riendo acá. ¿Quién
1: no,
0: es?
1: No, no. Estamos sonando. Llegó un mensaje que pone no ir al boli.
0: No, no, no, no ir al boli, no. No, no. Es saberse uno valorar y estar allí. Entonces no le puedo hacer unos ojitos a nadie. Yo cuando no, cuando, sí, yo me encuentro con mucha gente, con mucha gente. Y llego yo y las veo y me hacen ojitos y yo le hago así y paso. Entonces mi marido ya me hubiera matado 80 veces. No.
2: Ahora hacer un guiño ya es...
0: Ya es pecado cuerno, mortal.
2: Ya es cuerno eso ya.
0: Pues no, la insegura eres tú. La insegura o sea, eres
1: si,
0: tú.
1: O sea, si yo voy con mi pareja... Y veo que lo queda mirando otro chico, claro, le digo, ¿qué? ¿Es que le debes plata o qué?
0: Pues qué tóxico. Uy, Dios me libre de un hombre así, Dios me libre.
1: No,
0: bueno,
1: claro,
0: para eso tengo el mío. Pero ¿por qué pero no si puede mirar andando a nadie? ¿Cómo ustedes si le miran el cuatro letras a la que va pasando y le miran todo? Entonces, no, eso sí.
1: Yo miro hacia arriba.
0: Sí, ¿sabes? Claro, sí. No, no, no me hagan hablar.
2: Yo no
0: porque me
2: nada,
0: las pagan ustedes.
1: Yo no he dicho nada. Una piolín.
2: Ves que yo estoy más cerca que tú.
1: Oiga, vamos.
0: No, eso es inseguridad. Inseguridad. Eso es no quererse, no valorarse, no saber lo que pasas. Porque si tu marido se quiso casar contigo, o hacer una pareja, o vivir contigo, compartir la camita y todo, quiere decir que te ama, que te ama. Pero ¿cuánto hace que se casó? ¿Dos meses?
1: Hace dos meses.
0: No. Yo creo que la que está equivocada y la que no quiere nada y ya eres tú, no él.
1: No, claro. Ante todo es la confianza con su pareja.
0: No, pero ¿cómo por mirar a otra para
1: es
0: otro
1: que por
0: lado?
1: Por eso lo eliges. Entonces, si tú estás así insegura, pues no haberse casado, digo yo. No, no sé.
0: Sí, eso es, no. Me imagino el infierno que está viviendo
2: pero
0: el tipo.
2: Hay veces que, bueno, no sé, yo no puedo decir porque yo no me he llegado a casar, pero dicen que cuando ya te...
1: Pero
2: te
1: convives o no.
2: Sí, sí, no, pero, o sea, a ver, la convivencia está bien porque aprendes de la vida, pero dicen que cuando llegas ya a casar, aunque sea un papel firmado, ¿no? Dicen que cuando ya la persona se llega a casar, algo pasa.
0: No puede
2: algo,
0: mirar algo, a nadie, no puede volver a ver a nadie.
1: No. O sea, es igual
2: que,
1: eso.
2: Es como que la relación llega como a pasar algo. Bueno, no. Yo escuché
0: ¿qué?
2: Incluso...
0: ¿Qué? Pues está escuchando muy
2: la
0: mal.
2: Iglesia.
0: Yo me he casado 5 veces por la iglesia hasta que pude, hasta que se murió. Y luego me casé por la iglesia porque no se puede uno casar. ¿Qué? ¿Esos cuentos? Esos son agüeros.
2: Sea verdad, sea mentira, no lo sé. Pero bueno,
0: esos son agüeros. Entonces, ¿qué tal todo el mundo que no se pudiera casar? No. Yo me casé... Claro, después de que se murió ya me pude volver a casa por la iglesia, ¿no? Pero es que matrimonio que vale es el de la iglesia por las costumbres que uno tiene, por sí, el vestido, por la fiesta, por la tarta, por darle la nariz a muchas cosas así.
2: Claro.
0: Pero el matrimonio que uno que porque está casado, ¿qué va? Esos son los que más errores cometen.
1: Claro, mira,
0: y esto.
1: Ejemplo, yo sin casarme. Yo tuve un matrimonio casi de 18 años y sin casarme.
2: ¿Por nada?
1: Por nada, o sea...
0: ¿Pero cómo que por nada? ¿No tuvieron hijos? ¿No son sus hijos ahí?
1: Ah, no, claro.
0: Es que pero, una unión...
1: No, pero no nada de eso de ir al juzgado a firmar o sino por la iglesia o algo de eso estamos hablando. Pero... Claro, o sea...
0: Bueno, no sé.
1: 18 años con dos hijos, mira...
0: ¿Y qué? ¿Y la mandó a volar o ella lo mandó a volar?
1: Ya se acabó el amor. Ahí se quedó. ¡Stop!
0: pero ahí yo conozco gente o familias. Bueno, yo puedo hablar porque llevo 50, 80 años trabajando en lo mío. Y hay gente que le dice a uno, es que mi hija no se puede ir con él porque mi hija tiene que respetarle su honor a mi hija y no se puede ir con una persona así porque sí, se tiene que casar. Y yo ya la he visto y sé quién es, le digo, pues tu hija no se tiene que casar, ella es libre, de libre albedrío, ella puede hacer lo que ella crea siempre y cuando, con tu permiso o sin tu permiso, se van a casar. Los que los obligan a casar, o en la época cuando yo era niña, era de que los obligaban a casar porque metió la pata en un poco de barro y quedó embarazada. Sí. Entonces se tenía que casar porque desacreditaban la familia, porque cierto eso es. Ya murió, eso ya no, nada de eso.
1: Cierto es, a mí me iban a hacer casar así la primera vez, que la primera no me iban a hacer casar así. Me comía antes el pastel.
0: Antes de la fiesta se comía el pastel, sí, entonces, pero eso no.
1: Se enteró el padre, y el padre era militar, el militar eso, iba a fusilar.
0: Y con pistola en mano y todo eso los bueno, hacen casar.
1: Pero bueno, que toda mi familia es militar, mi abuelo es militar también, o sea...
2: Es que yo creo que eso era antes.
0: Esa es la época claro, de UPA, ahorita ya no hay ¿qué? Nada de eso.
2: Era una, antes, incluso cuando salían las chicas que ya con el tema, como dicen, domingo 7, ¿no?
0: Sí, con su barriga.
2: Sí. Ya antes de que se entere el barrio, tenían que estar casados, antes ya. De que la empiece a...
0: Antes de que digan que ya que está casada, que es acreditación para la familia, si no, eso mismo, era ejemplo, antes, ya no.
2: El tema del querer estar con tu pareja antes, hace muchos años, buscabas tal vez ese pretexto, ¿no? No, es que no me dejan estar contigo, no me dejan salir de tu casa, tal vez tengamos un hijo y ya nos podemos casar, no vamos a vivir juntos para
1: y yo sentía, para
0: y siempre. Antes de nacer el hijo ya estaban separados y el otro ya tenía embarazada. Otras dos, no. Eso
2: yo,
0: era antes.
2: Hay casas y casas, pero eso yo creo que eso sí, se escuchaba anteriormente. Sí, hoy en día yo creo que...
0: En Colombia eso era... En Colombia era, no. A mi tía le pasó eso, por eso fue que yo me enteré. Porque el chico, el marido, ya porque ya se murió, él trabajaba en las ambulancias, era con paramédicos, bueno, el que lleva las ambulancias y sí, atiende sí, sí. A la
1: productor,
0: gente.
1: Sí. Productor médico.
0: ¿Y sabe qué pasó? No, la niña se fue a conocer la ambulancia y no sé qué, pues yo era todavía muy pequeña, yo tenía unos 12, 13 años, cuando llegué y mi papá, mi abuelo con su cinturón ahí, y que de dos chapas hacían las puntas, porque a él le contaron que lo habían visto en las ambulancias con este tipo, y vino hasta que le sacó la verdad, se fueron por el tipo, una cosa horrible, y yo decía, ay, yo nunca me voy a casar, me voy a casar así como yo, y la casaron, en 8 días ya estaba casada.
2: Eso,
0: porque se unieron las dos familias y en 8 días el uno puso esto, el otro, y ya casada, vaya, ya lista. ¿Y qué fue la mujer más infeliz de la vida? Y sigue siéndolo, porque ya está viejita, ya no puede casi ni ver ni nada. Pero ese tipo fue una porquería, le pegaba, le hacía de todo. Uy, no.
2: Queriendo. No. Tenías que
1: entonces, no, sí.
2: Tenías que casar.
1: Hombre, verás, incluso ya mi caso fue que me iban a hacer casar, bueno, el papá de la chica quería que me haga responsable, que me case ya, como ya atrás, pues...
0: Ya había comido claro, de sal.
1: Y yo digo, yo pues encantado, pero ella no quería, porque no, es que... No, es que tengo otros planes de irme al exterior, que esto, que el otro, entonces, pues, nunca me has querido.
0: O por interés que se casan también, que porque también. Usted tiene... ¿Cuántos hogares buenos, se han acabado? Porque el señor, y ellos muchas veces no tienen la culpa, llegan y empiezan a meterse, les a no sé qué, y cuando se dan cuenta, praca, están agarrados, están casados, o casados no, se ha separado de su casa, se ha ido él o ella con otro o con otra, y después cuando ven que el que se quedó sigue progresando, entonces... baila, porque ya perdió todo lo que tenía por irse detrás de una ilusión vaga. Entonces, no.
1: Eso sería pues.
0: Hay, no, pero bueno, que no hay ponerle...
2: muchos casos de todo. Hay de todo y para todos. Bueno, y en aquel tiempo había de todo, mejor dicho. Sí. Hoy ya creo que se ve eso de que les casen así.
0: No, eso ya no sé. Eso ya es historia patria. Pero también hay los casos de las... Bueno, pareja, gente que hace eso, hombres o mujeres... que se casan o se comprometen con esto o con aquella porque por lo que lo que les estaba diciendo por lo que tiene y resulta que muchas veces lo que tiene no es ni de, no es de ella, ni de él, es de la familia de ella o de él, no es de ellos. No, pero es que tu mamá tiene tantas casas porque no me, no nos da una, no sé qué. Y el otro por cogerla o por tenerla o la otra por tenerla. No, mi mamá me dijo que tan pronto me organizara me iba a dar una casa de esas o mi papá o lo que sea. Que le daban, era una leñera, pero se cornió esto a... ¿Sabes lo que es una leñera, no? O sea, les pegaban.
2: Sí, sí, sí, sí.
0: Y no... Eso no, todo eso ya pasó a tiempo, pero ahorita casi son los que les caen a los casados o a las casadas, o a las que tienen hogares, porque hay mucha gente que le digo, tú te, no, tanto tiempo y no te has casado, dice, no, Sammy, ¿para qué? Si yo me caso, y eso es real, si yo me caso, Sammy, a los 3 meses ya no tengo hogar. Y yo me acordé que sí, eso es real, porque uno lo veía antes. Que se era como un agüero que o sea, iba esa, de punta a punta.
2: Acaba de comentar lo que estaba yo antes.
0: Exacto, eso, un agüero que si se casa, si han vivido antes y luego se casan, que eso se acaba, que se daña todo, que no sé qué. Uh-huh. Ayer salió en el internet, pues en las noticias, una chica que tuvo gemelos, en un solo parto, gemelos de 2 padres diferentes. Búsquela ahí en el este que ayer salió, mi marido me lo mostró anoche. Uno blanco y uno negro. Un negro total. Uno negrito. Lindos. Y fueron a hacer el examen.
1: ¿Cómo dijo?
0: Una mujer que tuvo hijos en el mismo parto de 2 hombres diferentes. Y yo no lo podía creer. Le decía, papi, pero es que ¿cómo se te ocurre? Pero fue así. Como decir, como si fuera como un engendro del diablo. Porque eso no se ve, pero sí.
2: Eso iba a decir, eso se puede dar, eso.
0: Sí, pues yo tampoco lo creí, pero sí. Ella sale con 2 niños, uno blanco y uno negrito. Y los médicos la vieron y tomaron la del ADN y todo eso, y era uno de uno y otro de otro.
2: A ver, si le da.
0: Sí, él lo buscó ayer y me lo mostró anoche.
1: ¿En Brasil?
0: ¿Fue en Brasil?
1: Aquí nos pone.
0: ¿Qué dice?
1: Una mujer de 19 años. ¿19 años sería?
0: No sé, mirar.
1: Dio luz a gemelos que posteriormente...
0: De diferente papá.
1: Que tenían padres diferentes.
0: Imagínate. Eso parece cosas del diablo, ¿sí o qué?
2: Wow. A ver, ábrele la...
0: Sí.
1: Este...
0: El inusual caso de la mujer... ¡Ay, es una colombiana, pa' colmo! El inusual caso de la colombiana que quedó embarazada... de 2 hombres al mismo tiempo y que descubrieron los científicos que los estudiaron.
1: Ay, mires.
0: Pues suavecita, ¿no? Se paró de la cama de uno y se fue para la cama del otro y tenga.
2: Ay, ay, ay. Desayuno y almuerzo.
0: Oiga. Eso, yo por lo menos con la edad que tengo yo nunca he visto eso, ni lo había oído.
1: Bueno, era... Vamos por acá, que hay más sueños, se nos está quedando en el WhatsApp, no, en el TikTok. Dice Regina, dice, guapísima, es una belleza total.
0: Ay, qué linda, este gracias, pésame. Mi preciosura, lindas que me ven, con esos ojos tan hermosos que me ven siempre. Siempre me dicen, de Estados Unidos, un culicagado que yo me lo llevaba para que yo lo castigara, mucho lo pusiera a hacer cosas y se fue a... Ya que estaba bien, salió de todo, porque se hizo de todo lo que se puede imaginar en la vida, pequeño. Y se fue a Estados Unidos y la mamá es amiga mía. Y me escribió la otra noche, estás tan linda, estás tan guapa. Que, y yo, ¿qué? ¿Sí, qué le pasó? ¿Será que está trabajo o qué? Por la forma que me lo decía. Me dice, porque a ti ni se te van, ni se te quedan los años. Estás exacta cuando te conocí. Pero...
1: Sí.
0: Eso me dicen, gracias a Dios, mi Diosito lindo que me ama, será.
1: Vamos por acá con más sueños. Dice, buenos días, Sammy. He soñado a toda mi familia vestidos de color blanco. Incluso alguien que ya falleció. ¿Qué quiere decir, Sammy?
0: Aquí tenemos 2 cosas. El que ya falleció, pero no se ha ido. Vive con ustedes, no sé si será por el lado de la mamá, del papá, quien sea, pero vive con ustedes en la casa y siempre va a estar ahí. Toca verlo para sacar a la persona que está sufriendo, porque esa persona está sufriendo, sacarla, porque quiere decir que va a haber problemas, van a empezar a enfermarse en uno, otro y así sucesivamente, o puede haber un incendio, o puede haber un accidente, o puede haber algo, ¿vale? Gracias.
1: Vale.
0: Uy, pues madre, gracias.
1: Dice, por acá dice Flaquita, o sea, el nombre de la persona que envió el mensaje. Estamos enojados con mi novio, vamos a arreglar las cosas. Eso es para tarot.
0: Eso es para tarot. ¿Y qué quiere sí. decir estamos enojados, vamos a arreglar? Pues eso es para tarot. Y mirar, eso uno no puede morirse de amor por nadie, si no lo no hubo, y gracias. Buscar por qué se dañó y por qué están enojados y por eso. Porque uno se puede enojar. Hay personas que es, hola corazón, ¡mua! Corazón, ¡mua! Corazón. Y tienen la cabeza, el hígado, los riñones y ya saben que también en otro lado, entonces... Eso pasa cuando no hay nada.
1: Dice, hola, hola Sammy, siempre le llamo al teléfono para coger cita y no me coge.
0: Tan raro, está equivocado el teléfono, ese teléfono tiene lo que llevo yo aquí 20 algo de años.
1: Vamos a...
0: Mándeselo, por favor.
2: Aquí está. A través de TikTok, ¿no? A través de TikTok.
1: Sí, TikTok.
2: Bueno, pues por acá también a través de TikTok de Samana Tarotista Colombiana también están conectados nuestros amigos, a quienes también están... dándole el tiki-tik a la pantalla. Muchas gracias a quienes están por acá conectados. Bueno, por acá no hay mucho mensaje, pero sí está la gente conectada y está dándole corazoncitos.
0: Veanlos, ahí están llegando los corazoncitos lindos.
1: Dice Viviana Cruz, dice buenos días a todos, bendiciones y muchos abrazos a Sammy.
0: Gracias, gracias, muy linda, por eso vengo. Oiga, y ya se acostumbró que el programa lo hacen conmigo, ¿no? Y yo también, porque yo empiezo... ¡No, ya porque la radio, la radio, la radio!
1: Sammy, otra vez la sobre del muerto está preguntando nuevamente. Buenos días, Sammy. He soñado que toda mi familia...
0: Está de blanco.
1: Vestido de color blanco, incluso alguien que ya murió. Soy signo cáncer, pone.
0: Sí, pero ya le contesté lo que es.
1: Seguro que no escuchó.
0: Bueno, lo voy a repetir. Si soñó a toda la, con toda la familia y de, ahí mismo está el que ya murió, él quiere decir que no se ha ido, que no se ha ido, que está con ustedes, está en la casa de ustedes. Moricho es un hermano, un hijo, una persona más de la familia, están metidos ahí si era de la familia y eso quiere decir que va a haber o un accidente o van a empezar a enfermarse en los mayores todos, uno por uno y se van a ir muriendo. Porque hay familias que se acaban así y después del tiempo, se entera uno que es que no, que era que ahí vivía y se los iban llevando, como iban muriendo, se iban llevando al otro y así. Entonces es mejor verte, ¿vale?
1: Ok, dice muchas gracias, Sammy, muy amable. Vamos con audios por acá que tenemos.
3: ¿Qué sería de mi vida cuando mi mujer me ha visto cuántas veces en el 127? Pero claro, 127, 127 es un restaurante magnífico, ahí se come bien. Un minuto de silencio, por favor, para el recién casado.
1: Ay, madre mía. Corto. Bueno, dice acá, hola, buenos días, me gustaría saludar a Sammy y al equipo. ¿Me podrían ayudar, por favor? Necesito cómo va a salir un juicio pendiente. Es que es muy importante y qué pasará con mi relación.
0: Eso es de tarot, porque ¿cómo hago para decirte si no sé qué es? Tengo que saber qué es. Tengo que saber hasta el juzgado dónde está. Entonces, eso es de tarot.
1: Sí, ya le pasé el número para que pida cita para el tarot. Dice ahora Sammy, lo que están hablando puedo decir que es verdad. Si hay embarazados de gemelos y de diferentes padres. Yo ya que conocí a una señora y que un sobrino de ella, un amigo del sobrino le había violado, ellos están en un poco bebidos. Al final la señora se quedó embarazada y cada niña se parece a cada padre. Y cada uno se tuvo que llevar a su hija.
0: ¿Qué tal? Sí, ¿no? Yo, la verdad, con todo lo que yo sé que me creó la mamá de los pollitos, ay, es la primera vez que yo veo eso.
1: O sea, los dos amigos...
0: Tal. Sus famosos tríos y sus cosas. Ahí vienen sus cosas. Pero bueno, va, ya algo más para que el mundo se entere lo que pasa. Sí.
1: Dice, buenos días a los de la radio. Buenos días, Sammy. Dice, ¿qué significa soñar que te dan mucho dinero? Solo son billetes azules, como los de 20 euros. Soy de signo Libra. Muchas gracias. Un saludo.
0: Bueno, pues Libra, eres brujo. quiere decir que te va a ir muy bien en eso. Y segundo, compra, pero es que cuando yo les digo compra en la lotería, me dicen, Sammy, me gasté más de la mitad y no me gané nada. Por eso precisamente, porque se gastaste por la ambición rompe el saco. Despacito, vayan comprando. Si les tocó, les tocó. Y si no, la que sí se compra unos dos o tres pedacitos es en la de Navidad, cosas así grandes. Pero de lo contrario, comprarla despacio. Ahí va llegándole, ¿vale?
1: Así dice, muchas gracias por acá. Vamos a ver qué dice el audio.
4: Buenos días, chicos. Sammy, yo tuve un sueño, le mandé el video a Charlie y no me contestan, gracias.
1: ¿Cuál sueño? ¿Qué video? Hable serio, oiga.
2: Hoy hay de todo, Charlie, también como usted.
1: Madre mía.
0: ¿Qué le están diciendo, Charlie?
1: Para eso mande el video, hables.
0: Oiga, está.
1: Eso era para Piolín. Míreme, Piolín. Así dice.
0: Oiga, la Academia Torsan, yo no sabía, mi hija la está administrando. Hicieron unas clases de verano y el sábado fui y estaba a reventar. Y yo, ¿qué pasó acá? Me dice, mamá, las clases de verano que estamos haciendo, y han ido harta gente. Las clases de verano, gente que no quiere estarse todo el tiempo en la casa, todo el tiempo metidos ahí, sí, está bien. Torsan Cairo, señores, Torsan Cairo, cursos para todo.
1: Así es, las 11 de la mañana, 11 de la mañana en punto, Javier Hidalgo.
2: Bueno, pues aquí estamos, vamos continuando por este buen comienzo de semana con nuestros oyentes, quienes son parte también muy importante de cada programa, y hoy aquí con nuestra guía de luz, Amanda Tarotista Colombia, quien nos ayuda a dar lectura de los sueños, ¿no? Quien también por acá participa. Algo importante que quiero por acá recordarles a nuestros amigos a través de Semana Tarotista Colombiana, por favor, también nos deja un sueño, pero yo creo que esto es más de tarot. Quieren saber por qué discute con la pareja, por qué reacciona así y ese tipo de cosas. Yo creo que eso
0: hay que verlo, pero en el tarot. Mañana voy a hacer tarot, mañana son, pero cinco, porque es que se acostumbraron a que les lea y se repiten. Eso es lo que le puedo decir. Cuando llegan a la oficina y toda la gente sabe que lo primero que le pregunto yo, ¿usted cuánto hace que te leíste las cartas la última vez? No, Sammy, hace 3 días, la semana pasada, hace 6 días, hace 1 mes, esto. Le digo, no, es que tú no tienes que hacer eso. Y eso que me va a llevar el dinero a mí, yo soy la que voy a leerle las cartas. Pero le digo, no, es que eso lo que hace es dañarle las cosas. Las buenas que le salieron en esas cartas se van a dañar. Mínimo, por desesperada que esté, 3 meses se puede leer las cartas. Pero sí se puede hacer otra clase de consulta, por ejemplo, la cera de la vela, de la mano, otras cosas para no volver a leer las cartas. Entonces, cuando yo empecé otra vez a leer las cartas aquí, me di cuenta que hay gente que se las leyó ayer y se las quiere volver a leer hoy, o vuelve y se las lee el martes y así. Entonces, cuando se den cuenta, van de para atrás, como los cangrejos, y se les fregó la vida porque se les daña todo.
1: Bueno, por acá.
0: Eso digo yo porque no, mi oficina no es un negocio de vender pan caliente, porque si no, a mí qué me importa que lo que les pase, pero no va bien.
1: Sammy, por acá, ¿se acuerda del bebé de los 5 meses, no?
0: Sí.
1: Que estuvimos hablando ahora. Dice que si puede ir sin cita hoy, porque mañana ya comienza a trabajar.
0: Pues está bien que pida la cita para que no tenga que sentarse ahí. Pero sí es bien. Y si puede llevarme al papá también, llévemelo.
1: Así es.
0: No, sí le toca que pida cita porque no sé si estoy. Pero de todas maneras, si no le contestan, que no creo que no le contesten porque la secretaria está ahí solo para eso. Y si no, entonces yo sí la atiendo. Eso del niño es grave. ¿Vale?
1: Entonces, que pida cita, que va parte.
0: Que yo le dije que fuera con cita o sin cita, pero que la pida. Y si no la puede conseguir, que no sé por qué no la podría conseguir, entonces igual va.
2: Perfecto, pues ahí estamos con nuestros amigos. 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A ver qué tenemos para acá. Más mensajes, Charlie, a través de nuestro WhatsApp.
1: El WhatsApp ya está. Uh-huh. Ya estamos aquí recibiendo.
2: Lo tenemos todos listos, ¿no? Están todos en el TikTok. Sí, los hemos leído todos los mensajes, pues hasta el momento esos son los mensajes que nos han llegado en esta mañana de lunes.
1: Así es, échale un ojito, por favor, al taca taca acá.
0: A mi taca taca.
1: El taca taca. ¿Cuántos millones tenemos? Así es, señores, vamos recibiendo ya los últimos sueños. Aprovechen ahora que está aquí nuestra guía espiritual. Mañana martes el tarot.
0: 133. El otro día en 5.
1: Mañana martes estamos de tarot. Solo va a decir 5. A las 5 primeras llamadas nomás va a poder recibir el tarot.
2: Pero ojo, hay que aclarar esto, que ya nos viene pasando semana tras semana, ¿no? Que al último lo dejan la llamada para el último. Ah, de pronto no. Sammy dice, y bueno, ya me tengo que ir, y en ese momento
0: no, y mañana no hay, sí, a picar ojitos ustedes, ni a hacer, ay, sí, que no, nada, cuando llego. Si mañana, no empiezan, ay, sí, no.
2: Mañana pronto, por favor. Mañana ya sabe que sí. A partir de las 10 empieza el programa, entonces usted tiene de todo el tiempo lo que es los 60 minutos con Samana Tarotista, pues usted puede llamar de 10 a
0: la hora que yo le diga ya. Sí, una cosita, eso no se repite, ni las cartas. Lo único que se repite son dos cosas. Yo digo una, ustedes a su imaginación piensen cuál es la otra. Lo único que se repite es la comidita, la comidota, la comida. Y la otra, ya saben, eso sí se repite cuantas veces sea necesario repetirla.
2: Piénsalo, Charlie, piénsalo.
1: Eso es café, almuerzo y merienda. Y al mañanero.
0: Ah, sí. Y el mañanero. De Pirnos. Ay, Dios mío. Los que hayan escuchado, que nos digan qué es. A ver, es una adivinanza.
1: Vamos con audios.
5: Hola, hola, Piolín. ¿A qué hora me vas a dar la cita para el tarot mañana? ¿Y cuánto?
0: La tienen
1: a un Piolín. A Piolín le piden la cita.
0: Ay. Bueno. A ver, ticta a la pantalla, a ver, ticta a la pantalla, vale.
2: Pues recuerde justamente lo que veníamos hablando, mañana es el día del tarot, mañana usted puede llamar a través del 910-81-9992, solo llamadas para el tarot, solo llamadas en directo para que Sammy pueda escuchar su pregunta, así que por
0: sí, mensaje. Sí, no me escriban porque no les voy a contestar, porque yo necesito solo sentir llamada. Su energía, muchas cosas.
2: Así que bueno, ya lo saben, mañana el tarot, hoy ha sido lunes de sueños para empezar bien la semana y mañana ya será otro día. Así que recuerde apuntar el número, por favor, de la radio 910-81-9992.
1: Así es, por acá los saludos también dice buenos días y bendiciones para todos los de la radio y para todo el mundo, que Dios nos cuide.
0: Muchas Qué gracias. Rica ese saludo.
1: Así es.
2: Bueno, pues eso es lo que tenemos hasta el momento. No tenemos más mensajes, ¿no?
1: No.
2: ¿En TikTok?
1: En TikTok es el último que salió, que dije ahora.
4: Señor Piolín, con esa bola mágica ya estará dando citas.
0: Vale, nos que la radio no es para estarse chanceando y jugando, y menos en mi programa, por favor, porque estamos en mi programa, es una hora seria, y no me gusta que estén jugando, porque me parece que es como falta de respeto a un programa, ¿vale? Nos despedimos y ya me voy.
2: Bueno, pues señoras y señores, esto es el inicio de semana con nuestra guía de luz, Amanda Trotista Colombiana. Agradecerle por estar acá con nosotros, desearle un buen día también para acá a nuestro compañero y a todos los oyentes quienes han sido parte de este programa, este inicio de semana. Sammy, con usted, muchísimas gracias. Mañana pues estaremos nuevamente por acá.
0: Bueno, para todo el mundo, muchísimas gracias por la gente que está ahí, por los corazones que me mandan, qué rico, y porque les puedo llegar a dar un consejo a tiempo, porque los puedo escuchar. Y una cosa, acuérdense de que ya viene y seguirá, porque están llamando. Se hizo una página web especial para los velones y estoy como así como asustadita, porque está llamando de muchísimos países para enviarlo. Ya fuimos a hablar con de la paquetería donde se pueden despachar, para que los tienen que llevar con cuidado, porque hay algunos que han llegado sin los clavos. No todos los clavos, pero sí ha faltado algunos clavos, se han partido. Ya fuimos a hablar eso y estamos ahí. Posiblemente va a tocar conseguir una nave y conseguir gente. Yo les avisaré por acá cuando necesite. Por ejemplo, la gente que trabaja 4 horas pueden ir, puede pasarme en un currículo, pero yo les aviso cuánto, y le pasamos un currículo, me pasan un currículo y lo vemos para que aprendan a hacer los velones, con poner
1: los
0: clavitos y todo lo que llevan. Entonces, si después me toca a mí llegar a rezarlos, arreglarlos y a prepararlos, pero está habiendo pedidos grandísimos, pero vamos a ver, porque hasta ahorita estamos dando de abasto porque se habían hecho muchos antes. Pero ya cuando se empiece, es que está la gente, porque se han dado cuenta todo lo que hay con el kit del éxito. Besitos, los amo, los adoro. ¿Ah?
1: Y es este viernes la entrega.
0: Sí, pero los hemos ido, porque más que todo eran de fuera, entonces se han ido despachando. Me piden que les mande el agua. Les digo otra vez, para afuera no se les puede mandar el agua. Yo les mando las cosas y les digo cómo lo tienen que hacer y ya, para que se hagan los baños. Les mando el jabón, todo lo que necesitan para hacerse en esos baños. Dentro del kit va eso y les voy explicando cómo va. Pero los que vienen acá, a la oficina mía, a la oficina, ahí sí les hacemos el baño y los rezos y todo. Pero los que les va de viaje para Ecuador, para Bolivia, para Francia, mira que de Francia han pedido mucho, de muchas partes lo han pedido, y me dicen que les encanta, les va bien, no sé qué. Gente que no creía. Pero las abuelas les decían, no, que mire, que eso es de Dios, que son las velas. Casi nadie le dice velones, pero eso se llaman velones. Son bolas, los velones, porque son gorditos, todos preciosos. Entonces ya saben lo que hay, ¿vale? Los pueden empezar a pedir para donde quieran y que yo se los mando. Besitos, que Dios los ayude. Muchas gracias por estar ahí. Besitos, chao, chao, chao, que Dios los bendiga.
2: Marita Sabi, muchísimas gracias a usted. Buen día, buena semana. Y bueno, nosotros por acá vamos avanzando ya. Nos vamos rápidamente al corte. Al volver estaremos con más de nuestro espacio habitual llamado El Reventón de la Mañana.

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0: 11:49, señoras y señores. Marcamos ya las 11:00 a.m, 49 minutos. Igualate con nosotros en este lunes, inicio de semana. Aquí estamos dispuestos para acompañarte como siempre con esa buena vibra y lo mejor de todo, esa compañía que siempre le echamos ganas a cada mañana. Y por supuesto también a quienes van en el transporte público, un abrazo gigante. Gracias por estar en la sintonía de la 103.7 en este lunes. Charlie Flow, ¿qué tal el fin de semana, compadre? Cuente.
1: Oiga, súper contento, súper feliz.

0: esa cumbia romántica.
1: Para que
0: dale, dale, Charlie. Así es como le envían los mensajes, ¿no? Charlie.
1: Y ya no te amo.
0: Mañana.
1: Ya no te amo.

0: sí, por acá estamos con los mensajes. ¿Qué dicen? Dice, buenos días. No ve.
1: No, esas no, dice, no sean crueles. Buen inicio de semana.

0: hoy estamos contentos y felices, señores. Se hizo justicia.
1: Mira que yo intenté ver el partido de fútbol, pero pensé que era las 3 y luego no sé si vi bien mal, pero era

0: cuando veo en mi casa mi sobrina viendo el fútbol. Viendo el fútbol, le digo que tú no trabajas. No, hoy trabajo por la tarde, me dice.
1: Ah, bueno. Por lo menos tiene esa ventaja.
0: Sí. Como ella es, trabaja como odontóloga, bueno, algo de eso de que ayuda a los odontólogos.
1: Ajá.
0: Asistente de eso.
1: Ya.
0: Entonces, mira, el estudio lo he hecho bien, por eso es bueno estudiar.
1: Bueno, diga.
0: Este consejo le doy.
1: Ya va aprendiendo. Ya va.
0: A ver qué cuentan. Vamos con los audios. Vamos a ver qué dice. Hello.

0: tarjeta equivocada.
1: ¿Quién me había? Seguro el Piolín.
0: No hay como dejarle un rato, de.
1: No hay como dejarle un rato, oiga, que me pegue. A dejar a la jefa y ya. A ver.
2: Buenos días. Hey. Feliz inicio de semana.
1: Muchas gracias.
2: Piolincito y Charlie. Pues aquí reportándome desde Costa Ballena.
1: Costa Ballena.
2: Ay, qué calor. Pero bueno, se resiste.
1: Cuéntenos.
2: En la playita.
1: Uy. Hombre, en la playa.
2: Saludos.
1: En la playa cualquiera, dijo. Oiga, con esta calor ahí metido en la playa, luego en la arena.
0: No, a casita a dormir, luego otra vez a la playa.
1: ¿Qué,
0: otra vez?
1: ¿Qué casita? Yo llevo la cobija a la playa y me pongo. Para que en la noche el
0: ¿cómo la brisa.
1: La brisa merece, ¿no? O sea, Araceli, ¿qué dice?
0: A ver, por acá. Buenos días, dúo dinámico, feliz inicio de semana. Saludos desde Torrejón de Ardoz. Muchas gracias, Araceli.
1: Muchas gracias.
0: En sintonía, gracias.
1: Así es. Bueno, señores,
0: el puente.
1: Hoy lunes, ¿habrá mañanero o no habrá mañaneros?
0: A ver,
1: ¿ser o no ser?
0: Usted pregunte. Charlie, ¿hay mañanero o no hay mañanero? Ya se está olvidando la costumbre.
1: ¿Qué han
0: Nos
1: hecho?
0: Se acostumbró al mañanero. Ay, y ahora ya nada, ¿no?
1: Así hay que ser de malos. Como ellas son malas con uno. A mí nosotros también hay que darle su merecido. No, mentira. Bueno,
0: eso de Michelle me sorprende.
1: No, yo no soy maloso. Dice, no hagas el mal si no quieres que te lo hagan.
0: ¿Sí? Bueno, la idea es esa.
1: Oiga,
0: haz el bien sin mirar a quién.
1: Eso, mírame, pero me entendiste.
0: Ya, una cosa más que aprendiste.
1: Así es, señores. Hoy lunes, mañanero, a partir de las 12, enviamos mañanero, solo audios. Ahora sí, por favor, no me digan que está mi jefe, no puedo enviar audio, porque si te demoras escribiendo, más rápido es el audio.
0: Claro, y aunque, claro, le, ¿sí o no? Y aunque le hable bajito, tiene que ser así, ese tono bajito, para que Charlie, esa voz que usted le va a enviar, ese tono que le va a poner, le entre bien por el...
1: Ajá.
0: Por el...
1: ¿Para que entre?
0: Por el orificio más, pero, más chiquito.
1: Pero vamos a hacer una cosa. Hoy vamos a hacer una cosa.
0: A ver.
1: Hoy vamos a hacer. Vamos a mandar solo audios diciendo: Calvo, quiero mi mañanero.
0: No, pero ya que dice así, dígalo una frase, pero por lo menos con cariño. Eso, el calvo. Calvito.
1: Calvo. Quiero tu mañanero. Así.
0: Ahí está, ya. Si manda el audio con ese tono,
1: sí.
0: Tiene mañanero. Si de pronto dice, Charlie, Piolín, ¿cómo está? Buenos días, mi mañanero. No, no hay mañanero.
1: Sí. Calvo. Calvo. Calvo. Quiero mi mañanero, así.
0: Pues ya así sabe, señores. Ahí está el tono, mire, ya. Para que usted vaya identificando, Charlie, se está cambiando yo de cera, creo. Le está saliendo mucho mejor el tono, le cuento.
1: También saludos a los amigos que tuvieron el fin de semana de fiesta.
0: Fiestuque, ¿no?
1: Fiestuque. Para ahí lo vi a Fabián ahí con la bandera. Sí. No sé si era él, pero ahí lo vi.
0: Ay, Dios mío.
1: Así sí, chiquillos, vamos con música.
0: ¡Chiquillos! Ya salió el chiquillo. Ya, ahora sí le salió todo, ya. Completó la mañana.

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0: jornada laboral. Vamos aquí con ganas, vamos a ponerle lo que usted necesite y sobre todo participación con nuestros oyentes, que para nosotros, amigos, es muy importante llegar a escuchar su voz, de pronto recibir su mensaje. A nosotros también nos emocionan, claro, llevar para acá a decir, Pioli, buenos días, ¿cómo está Charlie? Buenos días. Pues mire, para nosotros también ese aliento que necesitamos para continuar con nuestro programa mañana tras mañana.
1: Así es, decirnos Oliwis.
0: Oliwis, ahí está, ya sabes. Oliwis. Oliwis, chiquillos, dígale. Pero tiene que decirle, Oliwis, Charlicito, mi chiquillo.
1: Hable serio, oiga. Oiga, por acá los mensajes que llegan a través del 610-660-115. Dice, buenos días, bendiciones, chicos, fantásticos. Buen inicio de semana, Charlicito. ¿Hay mañanero de la mañana o no?
0: Está, Charlicito.
1: Ay, Charlicito, de hecho. Claro que sí, Soledad. Solamente tienes que enviar el audio diciendo, Soledad, Calvo, quiero tu mañanero.
0: Calvito, Calvito.
1: Calvo, dicho.
0: A ver, dígale.
1: Calvo, quiero tu mañanero.
0: Dígale, así. dígale un poquito más hoy con cariño, pero míreme a los ojos, dígale.
1: Mírame a los ojos, dice. ¿Qué pues? Oye, es que yo en vuelta veo tres bolas, ¿eh?
0: Tres. Ah, no eran dos. No eran dos.
1: Dice, Calvito, Calvo, quiero tu mañanero. Así, ya, señores, ya, vamos ya a ver realmente.

0: Si está muy... todo eliminado.
1: Hable en serio, oiga. Ay, como dice el dicho, el que nada, al que nada debe,
0: nada teme.
1: No, nada elimina. Alejandra, pero tiene que enviar. Hoy sí hay lunes de mañanero.
0: Como sabía decir el chavo. No está bravita, ¿no?
2: No está bravita, ¿no? Mi calvito, quiero mi mañanero, por favor.
1: Ve, vio, ya está, ve, así de fácil, mira, escuche.
2: Mi calvito, quiero mi mañanero, por favor.
0: Mi
2: calvito, mi calvito, mi calvito, mi calvito, mi calvito, mi calvito, mi calvito, quiero mi mañanero, por favor.
0: Ya, es lunes, ya se le escucha con voz de cansancio ya.
1: Oiga, sí.
0: Ya se le escucha con voz de cansado y recién está empezando la semana.
1: Se va el primer mañanero. Atención, se va el primer mañanero. A ver, de estos, ¿dónde está? ¿Dónde me escudo? Aquí está. Vamos a hacerlo famoso, mi amigo.
0: Vamos a darle. Vamos a darle lo suyo.
1: Vamos a darle lo suyo.
0: Lo suyo.
1: Elija cuál. A ver. Tenemos baladas, tenemos bachatas, tenemos chicha, no, corridos.
0: Yo para empezar hoy la. Para empezar una semana, una cumbiecita, para empezar la semana bien, con ganas.
1: ¿Cuál de las dos cumbias quiere? ¿Peruana? ¿Rodolfo Pastor? ¿O Romántico Bronco?
0: La de abajo, la otra. Esa.
1: Cumbias románticas.
0: Ya, con esa nos vamos.
1: Con esta, la que hemos grabado, ok.
0: Lo que ha costado trabajar el fin de semana grabando, pues mire, hoy vamos a regalar nuestro trabajo.
1: Tienes que enviar los audios así, como nos dice nuestro amigo Fabián.
2: Mi calvito, mi calvito, mi calvito, quiero mi mañanero, por favor.
1: Vamos rápidamente. Estamos ya enviando por acá. A ver qué nos dice Laurita. ¿Qué dice Laurita?
0: Buenos días, chiquillos. Ahí está. Buenos días, chiquillos. ¿Cómo que pregunte? Dice si hay o no hay mañanero. Yo quiero mi mañanero, he dicho.
1: Claro,
0: Laurita. Ay, ay, ay. ¿Qué pasó, Laurita? Hoy se levantó con pie izquierdo. Está aquí pidiendo a la.
1: Ay, no. Pero, Laurita, usted me pide la canción cuando ya se terminó el segmento. Hable en serio, oiga.
0: No le puso la canción, dice.
1: Ahora.
0: Ay, ay, ay, Charlie.
1: Luego te la pongo.
0: Charlie está con hoja de reclamación. Excelente programa, chiquillos, que tengan
1: no, un pero lindo mírame.
0: Fin de semana. A ver.
1: Mira el mensaje, a las 9:33. Y el programa se terminó a las 9:30. El segmento romántico.
0: Y ahorita llegó tarde. Por 3 minutos. Bueno, Charlie es así mismo, ya le va conociendo. Sí, hasta por un minuto no le complace.
1: No, mira. Dice, hasta la pregunta, no pasa nada, Laura. Ya. Yo lo doy mañanero.
0: Uy.
1: Yo me sacrifico.
0: Ay, se va a sacrificar, Charlie. Ay, ay, ay. Ay.

0: Juan.
1: Buenos días, chiquillos. ¿Sí? Feliz inicio de semana.
0: Realmente.
1: Y Calvito, quiero tu mañanero. Muchas gracias.
0: Eso fue, eso fue. Ahí fue.
2: Bien.
0: Adiós. A la gente está.
2: Está atenta.
0: Está atenta la gente. Vamos a enviarle rápidamente. Por si acaso dicen, es que no me han pasado el mañanero, dice.
2: No me han dado.
0: Dice Katy, ¿qué dice?
3: Buenos días, don Charlie.
0: Ese
3: y decirle don... a mi Calvito que quiero mi mañanero.
2: Bueno, ahí estamos. Gracias. Para acá, Katy. Vamos a enviarle... El mañanero se lo merece. A ver, para acá.
0: Dice Gatito Music, dice buen día, Piolín Charlie, bendecida semana. Muchas gracias.
2: Muchas gracias, mi estimado Gatito Music. A ver, Alejandra.
0: No, jajaja. Ja, ja.
4: Calvito, quiero mi mañanero.
0: Calvito, quiero mi mañanero. Oiga, ¿qué le dio pena o qué pasó?
2: A ver, ¿dónde está? Ahí está, muy bien, vamos a enviarle.
0: Vamos con más. Soledad, ¿qué dice Soledad?
5: Buenos días, chicos.
2: Buenos
5: bendiciones.
2: Días.
5: Bueno,
2: gracias.
5: Con mucho cariño. Calvito, quiero mi mañanero. Gracias. Un saludo.
2: Bien, ha visto con mucho cariño, dice.
0: Hombre, obvio.
2: Sino... Ahí está, Soledad. Muchas gracias por participar, por
6: mi
2: estar con
6: Calvito,
2: nosotros.
6: Calvito, quiero mi mañanero. Mi Calvito, quiero mi mañanero.
0: Y con mucha, incluida. Ah, eso estuvo bueno. Vamos a ver qué dice.
2: Alejandra Martínez, gracias. A ver, buenos días.
7: Charlie, buenos días.
0: ¿Qué pasó?
7: Voy a compadre Piolicillo, buenos días.
2: A ver, cuente.
7: Mi Calvito, quiero mi mañanero. Gracias. Buen día.
2: Pásamelo, dice, pásamelo, por favor, quiero el mañanero, pásamelo.
0: ¿Qué dice? Dígale al joven Juan que no me robe mi frase de chiquillo. Sí.
2: Ahí está, chiquillo.
0: Habla serio, dice. Oye, ¿y este?
2: Ese es el Calvito.
0: No,
2: me ha hecho captura de lo que estuve realizando el fin de semana.
0: Este man si está la zapada mismo.
2: Estuve haciendo directo a través de mis redes sociales.
0: Ah.
2: Y ahí me han hecho una captura. Pero bueno, no pasa nada.
8: Buenos días, buen inicio de semana. Llego atrasada porque en el trabajo no podía hablar.
0: Ajá.
8: Así que un saludo para todos. Un inicio de semana con muchas bendiciones.
2: De igual manera.
8: Y pues, yo como quiero mi mañanero, pues
2: ver,
8: ahí
2: a
8: va.
2: A ver, suave.
8: Ay, mi Calvito. Deseo mi mañanero.
0: ¡Oh!
8: Bendiciones.
0: ¡Ey! Vamos a ver qué dice.
9: Piolín. Calvito, yo quiero mi mañanero también. Calvito. Dame mi mañanero, Calvito.
2: Yeah. Ya, tranquilo, no se enoje. Tranquilo, que hay para todo.

0: Dice, buena,
1: ¿le cambió el tono o qué?
0: Oiga, por acá pone buenas, buenas, Inglaterra salvando al mundo. Ah, no, el mundial ha sido.
1: Así es, mi querido Javi, así es. A ver, ¿qué dice así por acá? Es.
0: Ah, era este.
2: Buenos días, chiquillos. Feliz inicio de semana. Y Calvito, quiero tu mañanero. Muchas gracias.
1: Creo que era ese, a ver. Ese.
3: Buenos días, buen inicio de semana. Llego atrasada porque pues en el trabajo no podía hablar. Así que un saludo para todos.
1: Escuche, escuche, más
3: inicio
1: o menos
3: de semana con muchas bendiciones. Y pues yo como quiero mi mañanero, pues ahí va.
1: A ver.
3: Ay, mi Calvito. Ay, mi Calvito. Ay, mi Calvito. Ay, mi Calvito. Deseo mi mañanero.
1: Ya, ya lo escuchó.

0: Charlie se toma de él. Oye, hable en serio, Charlie. No creo.
1: Yo no uso esa pastilla azul.
0: No creo. Entonces, ¿cómo sabe?
1: No.
0: Y se, ya se le salió a usted vivir el día.
1: ¿Qué va, señor?
0: Oye, usted mismo se acaba de delatar.
1: No me delates. No digas lo que quieras escuchar. Oiga, señores, por acá pasándonos chévere. Oiga, hace calor por acá.
0: Pasando ya... un poco chévere.
1: Un poco chévere.
0: Con... Se puso nervioso, Chani. Oh, habló ser. Del...
1: Es que no tengo los efectos.
0: Habló de su pastilla ahí.
1: Es que no tengo los efectos para mandarte. Silencio, Karen.
0: No tengo los efectos, dice. Lo único que me queda es agarrarte el cuellito.
2: Habla
0: serio, Charlie.
1: Así es, señores, a esta hora de la mañana, 12:48, vamos con los audios que nos están llegando a esta hora. ¿Qué nos dicen?
0: A ver, cuente, Fabián.
3: Che, Charlie, decirle a mi calvito que me ponga mi mañanero, boludo.
1: Che, boludo. Oye, Fabián, ya casi te jalan las orejas hoy día. Ponte ese serio.
0: Casi le toca el San Lunes.
1: ¿Qué dice por acá,
0: don Nelson? Si quiere pasar una buena mañana.
4: Oye, Charlie, a ver. Esta es una cumbia que quiero para este día. En 10 minutos bajo a la piscina y a disfrutar de ustedes. Hoy y mañana. Ya el miércoles ya empieza a trabajar nuevamente.
1: Ya.
4: Como negro mismo.
1: A ver, ¿qué dice?
4: Mi amigo Charlie y mi amigo Piolín, gracias por estas cumbias maravillosas. Un abrazo fuerte. Más luego ya les envío un video desde la piscina de mi casa.
1: Váyase, lo ve que está más moreno.
0: Sí, le está sentando bien la piscina.
4: Mi amigo Charlie, no te olvides de mi mañanero, cariño.
1: No. Ay,
4: besito,
1: sí, ya.
4: Chiquitín.
1: Ay, sí, ya lo dijo mal. Lo tiene que mandar nuevamente diciendo: Calvo.
0: Era calvito.
1: Calvo, quiero mi mañanero. Ah, sí, señores, con la frase de: Calvo, quiero mi mañanero.
0: Pues, ¿qué pasó? Usted habla así, dámelo. Parece que está con dolor de panza. Y habla en serio, Charlie.
1: Habla en serio. Oiga, por acá dice: saluditos, Calvito, gracias por el mañanero. Pero amigo, tienes que mandar audio, si no, no.
0: A ver, Guillermo, no. Vamos con el mensaje de audio. A ver, arriba, ¿qué dice?
1: ¿Qué dice Gatito Music?
5: Calvito, quiero mi mañanero.
0: Con eco.
5: Calvito, quiero mi mañanero.
1: Eche, man. Con eco. Oiga, sí, Araceli, que este hombre me pone esas palabras en mi boca que no quiero salir con él. Y me dice, o sea, me hace señas de la palabra que la que busco, dice, via. Viagra, dice.
0: Busque pretexto. Ay, toda la audiencia escuchó que dijo que se ha pegado tres pastillas de esas. Así que no mienta. Por eso está potente.
1: Estuviera ya ¿cómo es? En otro lado. Ya. En el hueco estuviera ya con las tres pastillas. Hable en serio. Ya. Sí, man.
0: En el hueco.
1: No. Pues el hueco no. Yo no he dicho nada, señores, por acá
3: Calvo, tú sos de allá de la tierra de Carlos Gardel, de allá de la tierra de los tangos, boludo.
1: ¿Qué dice? Habla en serio, ya. ¿Qué dice por acá?
6: Hola, buenos días. Por favor, a mi querido Calvito, que no se vaya a olvidar mi mañanero. Pero por favor, no me mandes... Sin un pelo, cariño. Ya que Charlie se pegó tres pastillas de esas azules. Cuidado, le vaya a estar viendo a mi amigo Calvito con trenzas y con pendientes.
1: Ay, Dios mío. Ahí está. Ahí está. Lo ve usted por
0: Charly está
1: inventarse cosas. Ya la gente piensa
0: no
1: mal.
0: No he inventado nada. Usted lo ha dicho claramente. No. Usted lo ha dicho claramente.
1: Señor,
0: yo me he tomado tres.
1: No me acordaba la palabra. Sacarina.
0: Pues bien que se acordó que lo dijo.
1: No, pero eso fue lo de anoche.
0: Ah, ya.
1: Lo de anoche que no me acordaba, digo.
0: Ya ve que sí toma.
1: No, ¿qué dices? ¿Qué pasó? ¿Qué es? ¿Qué pues? ¿Qué? ¿Acaso es de receta médica o qué?
0: Se violen hoy.
1: A usted pues sí.
0: Ya está. No se ponga más nervioso ya.
3: Mi querido Charlie,
1: ¿qué pasó?
3: Con esas tres potencias le va a ver todo greñuda y garota, calvito.
1: Esto más. Ahí quiere ya lo tuyo.
7: Buenas, Charlie.
1: Hola.
7: ¿Qué tal? Uy, cómo se está poniendo con lo de la Viagra.
1: Que la Viagra quiere con el mañanero. Que la Viagra quiere con el mañanero.
7: Bueno, Charlie, por favor, quiero mi mañanero.
1: Que no es Charlie. Tiene que enviar el saludo diciendo, calvo, quiero mi mañanero. Así. Vamos a ver qué dice Miriam. Hola. A ver. ¿Será o no será? ¿Será mi futura suegra?
8: Buenos días.
1: Hola.
8: Charlie, buenos días, Piolín.
0: Buenos días.
8: Por favor, si me pueden enviar el mañanero, muchas gracias. Hasta luego.
1: Ay, le faltó la palabra.
0: Le faltó la frase, Miriam.
1: Faltó calvo.
0: Le faltó la frase, la principal.
7: Calvo, quiero mi mañanero.
0: Ahí está.
1: Ahí estuvo, ¿ve? ¿No ve? Calvo.
0: Fácil,
1: calvo.
0: Facilito. Ya está.
1: Por calvo le pasó.
0: Chichico, DJ, también por acá está.
1: Así estoy, dice. Así estoy, dice Chichico. Eso, mijo, dele. Usted dele con dos manos.
0: Ay.
1: Vamos, señores. Vamos al corte comercial.
0: Así, mis amigos, así estamos llegando ya. 12:57 del lunes. Nos vamos ya a un pequeño corte. Volvemos ya mismo. Ya mismo regresamos. No se va.

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0: qué bestia, qué intensidad la que tenemos acá y con esta música hoy lunes. Así es como avanzamos, así es como le enviamos esta buena energía. Oye, y hablando de buena energía, siempre con estas canciones, no solo es ponerte en plan pensar qué es lo que de pronto estás pasando, ¿no? Sino que creo que también es momento de ponerte con esa energía, decir, bueno, ya lo que está pasando pasa y ya mañana pues será otro día. Y es como están por acá nuestros amigos también, siempre con esa actitud positiva. ¿Qué dice usted, Charlie? ¿Qué opina? Como suele decir o como solemos decir por acá, siempre yo lo he dicho en muchas ocasiones.
1: Así es.
0: Al mal tiempo, buena cara, sonríe a la vida, por favor, que es de echarle siempre ganas, ¿no? Ponerle esa energía y siempre con actitud, siempre con actitud.
1: Así es, al mal tiempo.
0: Buena salsa.
1: Al mal tiempo, saque a la suegra de la casa.
0: Ahí está. Una recomendación que... Una recomendación que tiene Charlie para ustedes. Si usted de pronto le tiene ahí a... ¿Qué dijo? ¿A quién dijo?
1: A la tecla.
0: A la tecla.
1: A la tecla.
0: ¿Cómo era la de...?
1: A la suegra
0: ¿cómo
1: linda.
0: ¿Cómo se dice? ¿Cómo se dice China? Suegra.

0: Dígalo.
1: No, búsquelo. Se tiene que aprender como deber para mañana. ¿Cuál es el chiste del presidente Correa, del ex

0: Bueno, ah, ya sé, ya entiendo. Pero claro, no le podemos decir esa palabra aquí al aire, no.
1: Ya se puede. Ay, sí, ya nos echan.
0: Ahí sí nos echan.
1: Ay, sí, ya nos echan una semana.
0: Con eso ya ponemos nuestra tarjeta roja.
1: Eso sí. Bueno, señores, vamos rápidamente a los mensajes. Calvo, yo quiero mi mañanero. ¿Cómo que calvo? Oye, ya no hay respeto.
0: Mayrita, Paul. Mayra, ¿Qué pasó?
1: Calvo, quiero mi mañanero, tiene que decir.
0: Más o menos.
1: Vamos, audios. A ver.
2: Hola, chicos. Hola, Pili. Hola, Charlie.
1: Hola.
2: Calvito, por favor, ¿puedes mandar al mañanero mi calvo hermoso?
1: Pero no se pasen tampoco con tanto cariño.
0: Charlie está celoso, ya no me envían más cosas, así que Charlie está muy celoso.
1: Ay, yo no lo digo por mí, yo lo digo por su mujer, que luego va a estar en el salón durmiendo. Pobrecito, que laboren, oiga.
0: No pasa nada, sabe que esos son mensajes que de los oyentes.
2: Feliz inicio de semana. Muy bonito programa, chicos.
0: Gracias.
2: Feliz inicio de semana. Calvito, yo quiero mi mañanero. Gracias.
0: Gracias, muy bien.
1: Por acá, Isela,
0: por acá, ¿qué dice?
1: El sapo de la radio. El sapo de la radio.
0: El sapo de tu vecina.
1: ¿Cómo se dice una suegra en alemán? ¿Qué dice por acá? Saludos, Calvito, gracias por el mañanero. Pai.
0: Se fue, ¿no? Sí, se fue. ¿Ah? El mañanero.
1: No sé lo que usted diga.
0: Envíale. Vamos a enviarle ya el mañanero. Ya están... A nuestros oyentes, bueno, que están por acá participando por el mañanero del lunes. El tiempo avanza, se acabó, señores, hasta aquí hemos cerrado. Bueno, les hemos enviado los últimos mensajes, el mañanero, 13-15 minutos, hasta las 13 habíamos dicho para poderles enviar el mañanero. Cerramos, ¿no? Cerramos ya.
1: Así es.
0: El momento del mañanero.
1: Vamos con... ¿Con qué o no vamos, Pelé?
0: A ver, permítame, por favor, vamos a
1: usted enviarle que tiene el móvil.
0: También... Vamos a enviarle saludo y vamos a también
1: enviarle ese
0: saludo muy especial para todos. Cuente.
1: ¿Y cuándo va a activar el sistema? Dijo el jefe. Que estamos sin... Estamos ciegos.
0: El sistema operativo. Sistema 2026. Nosotros tenemos de aquí nuestro sistema operativo. 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Estamos llegando en este día lunes, inicio de semana. 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
1: Así es, estimado compañero, estimado.
0: Ahora ya es estimado, hace rato me decía Caldito, ahora soy estimado.
1: Ahora sí, ya pasó la jugada. Oiga, tenemos más mensajes, vamos a ver qué nos dice.
0: A ver qué nos cuentan.
3: Buenos días, DJ, Charlie, Violín. Calvo, Calvito, Calvorota. Suelte ese mañanero. Gracias, feliz día.
1: Ay... Por acá también dice Calvo, Calvito, quiero mi mañanero, saludos. Flor, como una flor.
0: Como una flor, tanto amor. Bueno, Flor, ¿qué pasó? No nos puede enviar mensaje de audio.
1: Por acá Fanny dice, buenos días, mis chicos hermosos.
0: A ver.
1: Que tengan un bonito inicio de semana. Con la bendición de Dios, claro, gracias.
0: Esa es, gracias. Por acá Fanny Paucar. A ver, Flor, ¿qué nos comenta?
1: Gracias, Calvito.
0: Por acá... Mayrita también, muchas gracias. Bueno, pues
1: así hay, es.
0: Decisión ya, ahora sí, decisión de Charlie. Charlie es el que sí está ahora entregando. A ver qué dice usted.
1: Yo le voy a entregar a, uh-huh, a entregar a los que faltan.
0: ¿Sí?
1: Me queda uno, avíseme, por favor, que ya aquí, a mi pana Edwin. Venga. Para que vacile en el coche ahí, cuando vaya con la mujer.
0: Para que vacile. Vacila, vacila, para que te digan vacilón, dicen.
1: Señores.
0: A ver, bueno, para que nos vamos y recorre también para que usted pueda viajar hoy en sus vacaciones. 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
1: Mensajes.
0: A ver, ¿qué dice Renzo?
4: Pelón, quiero mi mañanero, Calvito.
0: A ver.
4: Pelón, quiero mi mañanero, Calvito.
1: Ah, es Pelón. Yo dije, hello, hijo.
0: Pelón.
1: Ah. Ya está listo ahí. Felicidades, Calvito. Hoy ha sido su día.
0: Hoy ha sido el día, hoy ha sido mi día. Hoy sí ha sido mi día. Bueno, te mando también siempre muy contentos, ¿no? Muy contentos de poder participar así y así alegrarles y transmitirles también este momento, ese trabajo que se realiza para que usted lo pueda escuchar a lo largo de la tarde, de pronto el fin de semana en los quehaceres domésticos, o a nuestros amigos que van en su vehículo particular, en el transporte público, a quienes viajan de pronto mucho tiempo, así como yo, me tengo que ir.
1: Para que veas. Pero es bonito andar en el transporte público.
0: Sí, sí, yo no digo por el transporte público, yo digo por el tiempo que tardo en ir y llegar. Mire lo que es casualidad. Bueno, no casualidad, sino que estuve haciendo un pequeño cómputo, digamos así. Imagínese salir 7:30 de la mañana de mi casa para llegar aquí a las 10:10 de la mañana.
1: Ya.
0: Y en la tarde me pasa lo mismo, salgo de aquí a las 2 y estoy llegando a las 6 de la tarde a casa. Solo para que se den cuenta, solo en transporte público ya estamos hablando de casi 5 horas de transporte. 5 horas de transporte. Miren, para que vea el esfuerzo que se hace por llegar acá, pero bueno, sí, lo hago con mucho cariño.
1: Pero está
0: y sí,
1: bien.
0: sí me gusta andar en el transporte público. Hoy ya me gusta andar en el transporte público.
1: Hombre, ahí ves todo, hombre. No te jodes.
0: Andando con Charlie, todo es. No se pierde nada en el transporte.
1: Aquí sí. No, yo sí. En el transporte sí. Yo sí. Perdón, permiso, cuidado.
0: Cuidado que paso. Cuidado que paso.
1: O si no, cuando va rápido y da esos frenazos.
0: Uy, perdón. Frena más despacio, chofer. Pero ya cuando...
1: Ay, no, en el autobús.
0: Ya cuando el autobús. ¿Se acuerda lo que yo viví una vez en el autobús? Cuando íbamos en ese autobús súper, súper, súper, súper, que lleno. Todavía tengo ese...
1: Esa foto. Ese recuerdo.
0: Sí, ese recuerdo. Es que se cuenta que fue...
1: Ahí se aprovecharon de usted.
0: Ahí se me aprovecharon, sí.
1: Le metieron mano hasta por donde. Mentira, Anita. Mentira, Ana, no voy a creer eso.
0: Charlie, está bueno hoy para... Está bueno el día, Charlie, está bueno el día.
1: Ahí estoy chinchoso hoy día.
0: Bueno, mis amigos, aquí estamos llegando 11:23 minutos, las 11 de la mañana. 23 minutos. A ver, ¿qué dice para acá, Gaviota? Chicos, buenos días, Calvito. Cosita hermosa, por favor, dice, déjeme su mañanero. Muchas gracias, saludos.
1: Oiga, respete, qué
0: casado. Muchas gracias para acá. A ver, Chichico, buenos días, Charlie. Buenos días, Piorincito. Buenos días, mi Calvito. Aquí te estamos. Hable en serio, Chichico. Ay, Chichico. A ver, por acá dice, el transporte público. ¿Qué decía que el transporte público le ceden el puesto?

0: Avanzamos, señoras y señores, cuente Charlie Flow.
1: También a para esas personas que están en la cocina ahí.
0: Sí, ya están preparando el almuerzo. Están preparando el almuerzo.
1: Están picando la cebolla ahora mismo.
0: Segurísimo. Están ahora mismo, pica que pica. Y ahí escuchando.
1: Bate que bate.
0: El bate que bate. No sé si es el chocolate, pero están batiendo. Están batiendo. Están vendiendo, eso sí.

0: ahora o dije bien? Yo estoy por acá, entre que miro un ordenador, en otro ordenador, ya no sé ni la... Ah, es que yo creo que un ordenador me está indicando otra hora diferente. Actualice, por favor, Felicito. Actualice la hora, por favor, ayúdeme con eso. Si no me está haciendo acá hacer bullying por los compañeros. Bueno, así es, señoras y señores, nos vamos, Jan. ¿Cómo hace música esta mañana?
1: Señores, nos vamos con música... Que están solicitando a la gente del Perú. Dice, oiga, hay una música peruana, ¿quieras? Ahora voy con tu prima.
0: Bueno, ahí nos vamos.

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0: Así es, mis amigos, así estamos por acá, llegando ya en este lunes, así es como estamos por acá, siempre dándole esa energía positiva que usted necesita en la actividad que usted vaya realizando. 13:39 minutos, marcamos ya la 1:00 p.m, 39 minutos, es momento de hablar de ese descanso que necesitamos darle a nuestro cuerpo, es momento de hablar del mejor colchón que usted tiene que tener en su 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
1: 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Feliz de iniciar la semana contigo, Fiolín, con esta gran familia Ecuachiri.
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1: 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Y cuando uno no descansa, es como que uno está en esfuerzo, tanto físico como mental. La falta de descanso se empieza a sentir en pequeños señales, como por ejemplo, no sé dónde dejo la llave, no me recuerdo si ya hice o si ya lo he hecho o no. Entonces, cuando el cerebro empieza a no procesar y a no recordar, es señal de que el cerebro no está descansando. Porque el sueño es una actividad del cerebro. Y claro, por supuesto, que si el colchón no está recomendado para esa persona, el cuerpo no va a tener los puntos de relajación para que todos los músculos se relajen y no tenga contracciones en la mañana siguiente. 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
0: Así es, Sandrita, así es, vamos por acá a participar. 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
1: Bueno, un beijinho grande para todos. Ya recibimos pedidos de información. Cecilia ya nos ha escrito. Le mandamos un beijinho a Cecilia y le atribuimos un regalo de viaje en la maleta, y hasta una, pero hay 5 más para entregar esta mañana, o sea, no dejes de participar. 641-081-918. 5 más vamos a entregar esta mañana. Beijinhos para todos y de esta manera iniciamos la semana en fiesta.
0: Así es, Sandrita, así es. Empezamos muy bien la semana con pie derecho. Agradecerte, Sandrita. Muchas gracias. La próxima, el miércoles estamos.
1: No tiene nada que ver con colchones. Así es. Pero hay mucha gente que me llama y me pregunta, oye, ¿tu acento dónde es? Digo, soy de Lisboa, soy imagínate hoy, Portugal, España.
0: Hoy están unidos, Sandrita. Así es, con esa alegría y esa sonrisa. Nosotros, pues yo por acá me paso a despedir, agradecerte y Dios mediante, pues el otro día estamos nuevamente para entregarle más alegrías, darle más alegría a los oyentes y entregarle algo que siempre va con ese regalo desde Farmagol, Sandrita.
1: Beijinhos para todos. Gracias. Excelente semana. Llena de bendiciones.
0: Igualmente, Sandrita, muchas gracias. Cerramos la comunicación. 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Así estamos nosotros por acá, llegando a mis amigos ya a la parte final. 13:50 minutos, la 1 de la tarde, 50 minutos. Ya vamos por acá con nuestro estimado Charlie, el hombre que hoy nos ha puesto a sufrir, nos ha puesto a divertir también de una u otra manera. Siempre lo pasamos muy bien. Sí. Y eso es algo súper espectacular.
2: Vamos con los últimos mensajes.
3: Un saludo al gordo de los Viagras.
2: ¿Por qué aquí pone?
0: A ver, para acá dice: hola chicos, buen día, buen inicio de semana, por favor, Charlie, quiero mi mañanero.
2: No.
0: Saludos, chau chau, Azucena.
2: Uy, Azucena, yo ya no estoy dando los mañaneros. Es el calvo que está
0: cambió,
2: dando.
0: Cambió de turno.
2: Claro, cambió de turno. Tiene que decir, calvo, quiero mi mañanero, pero como ya pasó, no se puede dar más.
0: Pues, Azucena, lo sentimos mucho, Charlie, ya ha cerrado la carpeta. A ver, muchas gracias, chicos. Cositas bonitas, dice. Muchas gracias.
2: Y eso que nos ve en 3D.
0: Oh.
2: Me dejo de decir chico bonito.
0: Bueno, oiga. Pues ahí estamos con nuestros amigos. Miren, también están festejando. Gracias, dice. Pues,
2: uy, en México. Ya si no se, hablamos de México
0: si
2: y
0: se marchó sin un adiós. Que se vaya a la casa de la vecina. Dígale. Bueno, ahí están, Charlie Flow. ¿Qué los tiene?
2: Nos vamos con esta canción, nos estamos despidiendo.
0: Así es, mis amigos, Dios mediante, el día de mañana estaré por acá de vuelta, aunque creo que mañana no les podré acompañar. Pero bueno, si Dios lo permite, estaré acá.
2: ¿Cómo que no? Ah, tiene que firmar el divorcio, bueno.
0: Entonces.
2: Yo también le apoyo. No, mentira. Ahorita mentira. No, bueno, tiene que hacer eso, si no.
0: Sí, es algo muy importante.
2: Si no las becas, olvídese que el otro año no
0: sí, es algo muy importante. Pero bueno, dentro de todo esto, muchas gracias a nuestros oyentes. Mañana más y mejor. Me
2: la
0: paso
2: canción
0: a despedir.
2: Para Laura.
0: Una linda tardecita para todos ustedes. Muchas gracias.
2: Bueno, yo me despido. Conmigo. Yo me despido con esta canción para Laurita. La que me dice que yo nunca le complazco.
0: Laurita.
2: Aquí te voy a complacer.
0: Laurita.
2: Antes de irme.
0: No se olvidó de usted, Charlie. Bueno, ahí está.
2: Una bendecida tarde. Pórtese bien con un buen café. Y si es de Loja, mejor.
0: Así
2: chau,
0: es.
2: Chau.
0: Hasta mañana, chao.

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Oiga, ¿cómo dice qué dijo, ah? Yo dando gracias a Dios, dando gracias a Papito Dios por esta jornada, dando gracias a todos los oyentes y el micrófono apagado, no. Esto es como comer ceviche sin tostado, por ejemplo. Así salió. Hice una linda introducción y resulta que los micrófonos apagados, no. Llorando un cariño. Mi agradecimiento, como siempre, a todos ustedes. Que Dios me los bendiga. Gracias a todos aquellos que están trabajando. Gracias por permitirnos entrar. Muchas gracias a aquellas personitas que están desempeñando sus labores. Quiero también agradecerles a todos aquellos que tienen fe en que el día de hoy sea un día diferente y encuentren trabajito. No se deje llevar por esa situación de que no, en verano no hay trabajo. No, en verano sí hay trabajo. Porque hay mucha gente que se va de vacaciones y hay que suplir, hay que llenar esos agujeritos de personas que están disfrutando de su tiempo estival y que necesitan personal para poder seguir en las labores, ¿no? Así que ya lo saben. También quiero mandar mi saludo de cariño a todas aquellas personitas que tienen mermada la salud. Fuerza, ánimo, coraje, lucha, tenacidad, ¿oyó? Póngale humor, póngale cariño, póngale sazón a la vida, que no se pierda la fe. 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Agradecemos a Steven Ramos, a Farmagol Premium, a la panadería La Espiga Artesana, a Crazy Travel. Vamos marcando las 2 de la tarde con 23 minutos y arrancamos. Hoy vamos a arrancar con chicha. Así que póngase pilas, póngase on fire y póngase chichero a tope.

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Vamos marcando las 2:57, hora menos en Canarias. Le recuerdo que usted está bajo la conducción de Rosemary Flores en el mejor programa de la tarde. Ese que le deja que escuche usted toda la cancioncita. Eso es importante. Usted me lo pidió y yo se lo cumplo, claro que sí. Ahí está el 610-660-115. Siga programando conmigo, siga solicitándome sus temas y yo estaré encantada de ir programando. Recuerde que estamos en Ritmo y Control hasta las 5 de la tarde, así que vamos a seguir disfrutando de esta maravillosa tarde donde usted y yo estamos escuchando lo que queremos, estamos escuchando y disfrutando.

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1: Bueno, bueno, vamos playando la tarde, las 3:20. Cuénteme, dígame dónde están. Fíjese que le he dejado paz y tranquilidad, sí señor. Pero a partir de este momento, ay, ay, ay. Llegó su jodona, llegó su tóxica, llegó la que le hace cosquillas y a usted no le gusta. Llegó aquella personita que le mete el dedo en el ojo. Saludaba a toda la gente que ya está en línea. Gracias, Mari Ocampo. Por ahí está regalándonos flores J-Love. Gracias. Blanquita del Paraíso acaba de ingresar y una compartida brutal. Muchísimas gracias. ¿De qué país eres? Yo soy ecuatoriana. La emisora es española. Saludos, saludos, saludos a toda la gente. ¿Dónde están? Oiga, ¿dónde están? ¿Por qué no me escriben? 610-660-115. Lo que yo sí sé es que los compañeros de la radio les han enseñado, hay que regalar. Regalar mixes y entonces ustedes se vuelven locos. Y se vuelven locas. Eso lo he vivido este fin de semana y los fines de semana pasados. Oiga, pero como yo soy pobre, vivo lejos y tengo a mi abuelita embarazada, yo me voy a defender con lo único que tengo, que es el buen humor, la alegría, la buena música y a través del directo también decirles cositas, ¿ah? Eli, bienvenida, gracias, bendiciones. A ver, ¿quiénes son las personas que me quieren sin regalarles nada? A ver, 610-660-115, ¿dónde están? Dígame, aunque sea unita, vea, unita, unita, por Dios, unita. 610-660-115. A ver, las 3:22, hora menos en Canarias. Mi nombre es Rosemary Flores, ecuatoriana, hasta las pulgas. Soy de Chillo Gallo, vivo en Madrid, España. Y estoy en la mejor emisora. Yo, Susana, desde Santo Domingo de los Áchilas. ¡Qué bonito! Ahí está, qué chévere. Oiga, Don Di. Hola, buenas. Buen inicio de semana y bendiciones. Saludo por tóxica. Me escondí, dice. Solo te escucho, te quiero como eres. Sigue así. Gracias. Dios le pague. Mil gracias. Dios le pague. Vamos a ver quiénes más me escriben. 610-660-115. Si no puede escribirme, envíeme una florecita, envíeme un, no sé, un corazoncito, un algo para decir, aquí estoy, gracias. Hola, hola, buenas tardes con todos los seguidores. Saludos, soy Blanca. Hola, Norviam, desde Perú la sigo como hace 3 años. ¡Qué bonito! María dice, hola, buenos días. ¿Me puedes saludar? Estoy de cumpleaños desde Chile. Claro que sí, María. Te mandamos un saludo muy, muy grande a través de Radio Kuashiri 103.7 desde Madrid, España. Rosemary Flores te desea todo lo mejor del mundo y que viva la cumpleañera. A ver, ¿quién más nos está saludando por aquí? Vamos, vamos, todo el mundo siguiéndonos. Claro que sí, hoy esta cuerdita se baja y pase que no tengo nada. Ahí estamos, Amparito, saludos. Vamos, chicas, vamos, vamos, con alegría, con fuerza. Como solamente ustedes lo saben hacer.

Qué bonito por aquí, está saludándonos Galo Pavón. Y nos dice saludos, amiga, qué bonito, paisielito, muchas gracias. Por ahí está María también saludándonos. Hola, yo te quiero, guapa. Saludos desde Alcorcón. Soy Yadira. Te sigo todos los días, aunque te escribo poco. Te deseo buen día, preciosa. Dios le pague. Qué bonito. Gracias. Ahí está Galo Pavón. Dice, buen ánimo. Muchas gracias. María nos está saludando. Dice, hola, niña guapa. Saluditos, saluditos y gratitud infinita. Claro, claro, claro, claro. Vamos a ver. Nos está saludando por acá Silvia. Gracias. A ver. Hola, mi niña, saluditos. Eres el sol de mis días grises. ¡Ay, qué bonito! Oiga, qué lindo. George, saluditos desde Parla. Un abrazo grande. Ana Guamán, saluditos y bendiciones.

Por aquí nos están saludando, nos dice Carlitos Rivera, saluditos desde Sevilla, España, qué chévere. Marcelita nos está escuchando desde Madrid. Por acá he recibido un saludo de cariño de parte de Angelita. Amiga Rosemary, te quiero, gracias, muchas gracias. Las 3 de la tarde con 33 minutos. Oiga, hora menos en Canarias.

0: Hoy que esta canción me viene una pregunta a usted, ¿ah? Sí, sí, una pregunta. Cholita, Cholita. En primer lugar, sobre todo en Latinoamérica, saben ustedes que papá, mamá siempre han sido como muy militares, ¿no? De que no te dejaban salir, no te dejaban disfrutar de la vida. Muchas veces había que escaparse, mentir y hacer cosas para poder salir a disfrutar. Por lo menos eso es lo que también a mí me pasaba y a mucha gente que hemos conversado. Ahora la pregunta es, ¿tuvo que mentir usted? ¿Cómo fue su primer beso? ¿Cómo fue? ¿Y a qué edad fue? Cuénteme. Así sea un piquito, porque pues en esos tiempos el piquito era como ¡wow! ¡Ni dormías! Y cuando el amigo se te declaraba, le hacías esperar. A más tiempo que le hacías esperar, se supone que eras más difícil, más importante, más chévere. Ya después fueron cambiando las cosas, ¿ah? Pero yo recuerdo que en mi tiempo de aquella época, mientras más le hacías esperar al man, más cotizada eras. Vamos a la pausa publicitaria y ahora nos contamos.
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Claro que sí, por aquí nos está pidiendo Hugo hacer mandar saludos a Liliana Venezuela, Tulcán de España. Ahí está don Hugo, el saludito desde España para doña Liliana Venezuela Tulcán. Así dice el nombre, ¿ah? Ahí está don Hugo, un abrazo grande. Yo quiero un café. Oiga, ¿quién se apunta para un cafecito? Yo quiero café con pan, con mantequilla, con queso y ojalá vendiese en nata. ¿Quiénes se apuntan, por favor, a un cafecito? Cafecito pasado por chuspa, qué rico. Oiga, yo he estado vendiendo las chuspas con la... ¿cómo se llama? Con el trípode este que se puede poner allí. Oiga, qué rico. Por ahí dice... ah, le está dando el café a su amiga Elizabeth Ana. Qué bonito. Marcamos las 3 de la tarde con 48 minutos, hora...

Mandamos un saludo de cariño a Andrés Vázquez allá en la USA. USA, dice, vea que es USA. Hola amiga, gracias por poner buena música. Estoy manejando, me hace recordar mi patria. ¡Qué bonito! Por ahí tengo Wilson, saludos, gracias. Oiga, mi compañero Chichico está ahí al parlante, ¡qué chévere! Muchísimas gracias por apoyar, ¿eh? Apoyará duro, duro.

través de las ondas. Queremos mandar un saludo a las chicas del CAN, del Cantón Móstoles. Un abrazo. Oiga, estamos chullapata, ¿eh? Estamos dos, nos falta la una. La una está bien ocupadita, con contratos y con todo. Ella está bailando en terreno propio. Oiga, eso no es así, ¿ah? Las chicas del CAN, del Cantón Móstoles, somos tres. Y nos está haciendo falta la unita. ¡Un abrazo! Las 3 de la tarde con 57 minutos, hora menos en Móstoles, no, en Canarias.

Bueno, por aquí, muchísimas gracias a Martín. Nos va a mandar un regalito a través de los de la aplicación. Estoy muy agradecida, Martín. Así que mande, mande, mande nomás. No, usted no tiene que anunciar nada. Usted lo manda y nosotros estamos encantados de recibirlo. Y luego de ya de pasar a la cuenta. Así que feliz, enorme. Mándelo, mándelo, mándelo, sin tanto preámbulo. El que mucho ofrece, poca gana tiene de dar. Así que mándele, mándele nomás, mándele.

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Oiga, a las 4 de la tarde con 9 minutos y queremos mandarle un saludo de cariño a nuestro compañero, amigo, parcero, Yunta. Oiga, el hombre que de primera impresión parece un poquito bravo, parece un poquito jetón, parece un poquito colgado el moco, pero luego ya le conoces y es un amor. Un amortiguador de carro viejo, pero, ¿ah? No, de verdad, una persona chéverísima, Dios le pague. Y siempre ayudando, colaborando, y eso es bueno. Yo le estoy hablando de Chichico DJ. Sí. Ahí vamos. Saludamos también a Capricornio, Gavita 42, Alexandra San Martín. Vamos, dele tac tac a la pantallita. Vamos.

Bueno, por aquí está el Causito reviviendo. Ah, dice, hola, hola, buenas tardes. ¿Por qué le dice tortuga a Don Nelson? Oiga, ¿qué le pasa? Yo no le he dicho nada. Saludos para Don Nelson, más conocido como Tortuga, porque le gusta dormir con... Uy, uy, uy.

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1: Bailando, bailando.
2: Oiga, ¿cómo le dice mi comadre? Tessy, hermosa. Póngase la pila, hombre. Qué bonito, marcando las 4 de la tarde con 19 minutos. Saludamos a toda la gente chévere que está conectadísima a través de la radio. Oiga, yo tengo ahora un deje colombianito chévere, sabroso. www.ecuasiri.es 103.7. Y al que no le gusta, que me avise. Que enseguidita cambio yo ecuatoriana, porque no hay que perder la identidad. Uno tiene que ser bien ecuatoriano. No porque tenga amigos colombianos, ya somos parceros, ya somos así medios alhajas. No. Uno hay que ser bien nacional, ecuatoriana hasta el último.

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1: Saludamos a toda la gente que nos está escuchando. Oiga, qué bonito dice, se escucha mi nombre en Rose. Claro que sí, oiga. Vamos, vamos. Usted es Elizabeth. Elizabeth, sí, señor. Decidís, usted es de Quito, hombre, no. Yo soy guayaca, soy guayaca. Hola, Liz, saluditos, gracias. Cabra de la Luna, saludos. Qué bonito tenerte por aquí, reina. Vamos a bailarla, vamos a gozarla. A las 4 de la tarde con 23 minutos, hora menos en Canarias. Vamos a mover los peroles, oiga. Por ahí está toda la gente chévere. Oiga, ¿por qué no se conectarán, ah? ¿Qué les pasa? Saludos, Don Di. Solo quería que sirva más, dice. Ah, vamos, vamos, vamos. Paulina, saluditos. Ahí está mi reina, Cabras de la Luna. Un abrazo.

0: Oiga, ¿qué le parece? Yo vine puesto una blusita chévere, una blusita, la verdad, que cómoda, fresquita. Iba a TikTok y me sanciona, oiga. ¿Qué le pasa? Ubíquese. Si mi blusa es linda, es preciosa. Ya sé que a TikTok no le gustó. Las 4 y 31 de la tarde, sí señor, hora menos en Canarias. Nos vamos a la pausa publicitaria y enseguidita volvemos.
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por aquí nos está saludando Juan Luis Jumbo. Hola, hola, buenas tardes. Saluditos desde Entrevías. Qué chévere, muchas gracias. El Causita está tratando de que yo tenga un pequeño problema. Sí, señor. Cuidado. Oiga, Rose dice, sí sería bueno de vez en cuando que nos eche unos piropitos, así como las caseritas del mercado. Oiga, ¿qué le pasa? Ubíquese, ubíquese. Venga, mi amor. Venga, mi amor. Venga, mijito. Venga, papito. Venga, venga. Venga, pruébese. Venga, venga, pruébese esta ropita. Venga. Seguro que le queda bien, mi amorcito. Venga, venga, suquito. Venga. A ver, yo sé que a usted le está faltando calzoncillos. A ver, ¿qué talla es? ¿La L? ¿La XL? A ver, deje ver, deje ver. Yo le digo, a ver, yo le digo. Venga, mi amor, venga, venga. Para que haga pescadito, venga, mi amor. Venga, mi amor, me la despide. ¿Me la de qué? Venga, mi vida, venga, venga. Vengo, venga, vendo chipa mishke, venga. Chipita gorda, chipita flaca, chipita gruesa, chipita fina. Venga, a ver, pruebe, pruebe, tome, yo le doy la yapita, venga. Huevos, huevos tibios, huevos duros. Venga, mi amor, venga, suquito, venga. Venga, le pelo el huevo, venga, mi amor. ¿Cuántos se va a comer la niña? ¿Cuántos? ¿Se come dos? ¿Se come uno? ¿Cuántos? Venga, reinita, venga. Si en su casa no le dan huevo, yo le doy aquí. Venga, mi reina. Venga, le bato el huevo. Venga, venga. Oiga, don Dick.

Vea, mijita, venga, venga, le voy a vender los calzones, venga. Esos que vienen solo con tres tiras, venga, mi reina, venga. Esa que no necesita talla, venga, mi reina, venga. Ese que ajusta y ajusta y a usted le encanta, venga.

Bueno, por aquí hay una penitente que está buscando rosarios de madera. Yo sí sé dónde venden esos rosarios. Porque yo iba para monjita de clausura, aunque usted no lo crea y yo no tenga la pinta, pero se lo juro que yo iba. Yo iba para la congregación de las hermanitas descalzas reales. Ya cuando me estaban haciendo la entrevista, justo cuando me estaban haciendo la entrevista, adivinen qué pasó. Bueno, pero ese no es el tema de hoy. El tema es dónde venden los rosarios de madera. Es story time, lo contaré. Sentada comiendo canguil. Un baile, mi Rose. ¿Qué es, mija? ¿Cuánto ha puesto para bailar, vea? A ver, los rosarios, de verdad, todo ese sector venden a los santitos, venden la ropa de los santitos, venden de Jesucito, venden los crucifijos, venden todo. Pero es caro. Yo conozco allí, pero porque una siempre le gusta comprar cosas caras y en lugares caros. Esto queda en un costado de la Plaza Mayor. Ahí están todos ubicados, todos los santitos y todo. Pero si usted se va a las iglesias donde está el Santísimo, donde está también este que van todas mis amigas, San Juditas Tadeo, ahí afuera también venden de madera, venden de mullo. Es que una se recorre las iglesias, mija. Parece que no, pero yo sí le echo una rezadita de cuando en cuando. Así que ya lo saben. Las 4 de la tarde con 43 minutos. Usted no está para saberlo, ni yo para contarle. ¡Vamos ahí!

casó con una tal Paolita, Paola Mont. Paola Montada, creo que se llama, no lo sé. Tiene ahí una abreviatura un poco rara. Las 4 de la tarde con 48 minutos, hora menos en Canarias. Y yo la verdad es que tengo que ir a arreglar un asuntito personal, un asuntito en el que va a requerir el que tenga mis 5 sentidos puestos. Un abrazo grande, que Dios me los bendiga. Y en breve viene mi compañero con el Palacio del Vallenato, no, el Templo del Vallenato. Así que mi abrazo de cariño a todos ustedes, que Dios les bendiga y que los objetivos se cumplan, ¿oyó? Les quiero mucho, que Dios les bendiga.

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prácticamente los últimos partidos del Mundial. Si no me equivoco, ya la próxima semana ya finaliza, creo, el Mundial, ¿no? Oiga, así que... Muy bien. Vamos nosotros por aquí poniendo todo a punto para empezar nuestro programa. Espero que hayan tenido un fabuloso inicio de semana. Hayan arrancado con el pie derecho. ¿Ah? Algunitos el fin de semana andaban de fiesta por ahí, caritas conocidas, ¿sí? Así que esto está bueno. Lo vivido, lo bailado, lo comido, eso se llevará. Como alguien dijo por ahí, algún rato se vaya a oxidar. Lo que no se ha comido el humano, se ha de comer el gusano. ¿Ah? Mejor, así que ya sabe usted quién tiene que aprovechar. 19:22, señoras y señores, 19:22. Saludos cordiales ahí para toda la gente de Ecuador, de la ciudad de Quito. Saludos.

más efectivos que la prueba de embarazo. Claro. Oiga, yo busco y busco por acá las menciones y no aparece. Bueno, mientras tanto, mis amigos, buenas tardes, bienvenidos, bienvenidas. ¿Qué tal de calores? ¿Cómo le están llevando? El fin de semana hizo calor. El día de hoy, madre mía.

19:24, señoras y señores, sus mensajes, bienvenidos. A través del 610-660-115. Aquí venimos haciendo bulla en la ciudad. Prohibido se quede dormido. Prohibido por ahí para esa gente que está malhumorada, mala cara, con cara de pocos amigos. Así ni cómo salir a la calle. ¿Ah? Tiene que ser feliz. Si su mujer va con otro, sea feliz usted. No le haga problema. Mejor es dígale, llévame contigo, mujer. Claro, para que le ayude a hacer.

Oiga, mis amigos, la verdad que con buena música, buena actitud, así estamos empezando la semana de actividades. Saludos cordiales ahí para toda la gente que de pronto está preparándose para salir a

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6: Bueno, bien.

mantener la humildad, a ser felices con lo que tenemos, a ser muy agradecidos con lo que Dios nos ha dado, ¿eh? Y que no hay que olvidar todas esas cositas, aunque parezcan cosas sencillas, pero que son primordiales. 19:42 minutos. Vamos ahora sí por acá a dar lectura a los mensajitos que van llegando a través del 610-660-115. Gracias a todos.

quién no le encanta esta musiquita, ¿eh? ¿Quién no ha bailado con esto? El más aniñado, el más pijo, ya se ha sacado los zapatos para bailar esto, ¿eh? Porque esta musiquita se merece respeto. Vamos entonces por acá, mi gran amiga Pilarcita Puente, ¿cómo estamos? Buenas.

Viene también por acá apareciendo mi gran amiga Fanny. ¿Cómo estamos, mi doña Fanny? Buenas tardes, ¿cómo ha pasado usted? ¿Qué tal el fin de semana? ¿Qué ha hecho? ¿Si se portó bien? Eso me parece correcto, ¿eh? Así que saludos cordiales. Buenas tardes, dice mi querido Luis Eduardo. Que tenga una bonita tarde y un bonito inicio de semana con la bendición de Dios. Lo escucho en el trabajo, en La Moraleja, vea. Qué bien. Saludos cordiales ahí para toda la gente de La Moraleja. Mi gran amigo Walter. ¿Cómo estamos, Walter? Buenas tardes, ¿cómo ha pasado usted? ¿Ah? ¿Qué anda haciendo? Excelente programación, dice, felicidades. Perdón, ¿cómo se llama el tema? Ahí te envié ya el nombre de la canción. Muchísimas gracias por estar junto a nosotros, Walter. Mi gran amigo Luchito Soria. ¿Cómo estamos, Luchito? Buenas tardes, ¿cómo ha pasado usted? ¿Qué tal el fin de semana? Oiga, la semana anterior andaba medio perdido usted, ¿no? ¿A dónde se fue? ¿Qué es lo que hizo? ¿Quién no le dejó escribir? ¿Ah? Y se le voy a poner multa, dice. La semana anterior nos tenía abandonado. No, nada que ver, por acá Luchito estuvimos presentes, acompañándoles. ¿Ah? ¿No ve? Ahí le cojo, no escucha todos los días. Así que dice, por favor, deme enviando saluditos. A las iniciales J, dice, que la quiero mucho, que Dios le bendiga, que tenga una linda semana, de parte de su gran amigo Luchito Soria, desde Vallecas, estamos a full sintonía escuchando la radio, qué bien, así que saludos cordiales ahí para todos.

aguantar ese calor por ahí. Así que espero que toda la familia esté muy bien, que tenga mucha salud. En el trabajito todo bien, ¿eh? Saludos, dice mi estimado Luchín. Espero que sea exitoso.

¿A quién me envía ahí? ¿Ah? Madre mía. No me hagas parar. Esta música es levanta muerto. Oiga, capaz que se levanta el que el personaje de la fotografía. Así que saludos ahí para toda la gente de Navarra, sí señor. Viene también por acá apareciendo mi gran amiga Elizabeth Tuapanta, la gente de Quito, Ecuador. Hoy estamos la gente.

RNM en la ciudad de Quito. Ahí para Elizabeth Toapanta. Eso le encanta a ella. Eso sí puedo dar fe, dar fiel testimonio. ¿Sí o no? O ya dejó. Saludos cordiales. 19:47. Nosotros vamos adelante con más de la buena música, con canciones. Aquí en Los Ídolos del Pueblo. A través de la 103.

Hola, hola, buenas tardes, Luis Eduardo. Que tenga un excelente inicio de semana, primera semana de julio. Y nada, aquí escuchando a los ídolos del pueblo. Desde Costa Ballena. Saludos, un abrazo muy fuerte.

Realmente, mis amigos, con vera música y con canciones. Así estamos avanzando en esta parte del camino. Día lunes, empezando la semana. 6 de julio. Muchas congratulaciones para todos quienes...

Yo sé el día de mañana quién está de cumpleaños, ¿eh? Yo sé, pero no lo voy a decir. Sí, señor. Ya desde hoy día mismo se va a festejar. ¿Hoy es cuándo, dijo? 19:55. Siga dejando sus mensajes a través del 610-660-115. Aquí estamos a través de la 100.

Oiga, qué bien que viene cantando por acá Darinka, sí señor, con buena música. Con esta musiquita, ¿qué no nos vamos a incentivar? ¿Cómo nos va a dar gusto? Al menos de salir al salón, ahí a ponernos a bailar, a disfrutar. Ya que afuera hace un calor terrible, pero bueno, dentro de casa, ahí estamos un poquito más protegidos, ¿eh? 19:59. Saludito cordial por acá. Viene apareciendo mi gran amiga Silvia. ¿Cómo estamos, Silvita? ¿Cómo ha pasado? Buenas tardes. ¿Qué tal el fin de semana? ¿Hizo o no hizo?

Al propósito, me entra una duda, Silvita. ¿Y por qué nunca le saluda el suyo? ¿A su amor? ¿Ah? ¿A dónde le mandó a su amor? Perdone usted la indiscreción. 20 horas en punto, señoras y señores, 20 horas en punto. Por acá viene apareciendo mi gran amigo Wilson. ¿Dónde estás, Wilson? Ya viene apareciendo el Wilson, ¿ya? Vamos, cuñado, dice. Cuente, ¿qué tal el fin de semana? ¿Se ha pegado alguna rubia? O no, dice, cuente, ya sabe. La mancha blanca presente, no se olvide. Saludito para la rubia.

ni blancas ni morenas, no ha habido nada. Estamos en tiempo de vacas flacas. ¿Ah? Ya llegará nuestro momento, ya llegará. Claro. Así que saluditos cordiales. ¿Ah? Dice un saludito para el amor de mi vida. Dice que hoy cumple añitos mi hijo. Eso, qué bonito. Ahí está, ese es el amor más puro y verdadero, Silvita. Así que muchos saluditos, muchas congratulaciones ahí para tu hijo, a tu rey, a lo más grande que tienes en este mundo. Y este un saludito, dice, para el amor por cualquier parte de Madrid. Se vea, ¿dónde estará ese ingrato? Madre. Mientras la Silvita ahí pasando hambre, a pan y agua esperando. Saludos cordiales, Silvia. Gracias por estar junto a nosotros. Saludos súper cordiales a toda la gente de Francia. 20 horas con 2 minutos, señoras y señores. 20 horas con 2 minutos.

Oiga, mis amigos, qué buena canción de Anita Sotalín, Falso Querer. ¿Quién te va a querer así, dice, eh? ¿Sí o no? Claro, es que algunitas ya cuando conquistan o cuando ya firman el papel, madre mía, se transforman. No sé por qué. En vez de seguir dando amor, de seguir disfrutando, de mantener esa llama viva de la pasión, se convierten, pero Dios mío santo, que patitas, ¿para qué te tengo? ¡Corre que te cojo! 20 horas con 5 minutos, señoras y señores. 20 horas con 5 minutos. Así que saludito y cordiales ahí para los cumpleañeros, para Michael y Jean Marc. Saluditos cordiales, el día 1 y hoy 6 de julio están cumpliendo un año más de vida, así que muchas congratulaciones, que Dios les siga bendiciendo y que cumplan muchos años más.

0: tengo por qué estar cuidando ni que fuera guau. ¡Ay, qué razón que tiene la Silvia! Vamos por acá nosotros a la pausa comercial. A la vuelta estamos compartiendo más música, mis amigos.
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Oiga, mis amigos, realmente habrá que compartiendo buenos éxitos, canciones en esta parte del camino. 20 con 12 minutos, 20 con 12 minutos. Gracias a nuestros amigos oyentes por estar juntos.

Semana totalmente productiva. ¿Ah? Estamos prácticamente viviendo el verano 2026. Así que saludo cordial a todos ustedes, a la gente obrera, a la clase trabajadora. Que día tras día madrugamos en busca de mejores días, en busca de mejores oportunidades para nuestra familia, ¿eh? Así que muchas bendiciones en cada uno de sus hogares. Vamos para adelante. 20 con 13 minutos. Saludos cordiales por acá para doña Marlene, a mi gran amigo Héctor Moposo.

los ojos ya están poniendo por ahí lágrimas artificiales. Claro, para sacar todas las impurezas para mirar bien el partido. Y hoy es cuando se pone muy emocionante los partidos de fútbol. A ver quiénes se van aproximando a la recta final. 20 con 14 minutos.

Que, pero nunca hay que dejar de creer en el amor. Nunca hay que dejar de dar esa segunda oportunidad a quien sí se lo merece. A quien sí se lo merece. Ya la tercera.

realmente recordando los buenos éxitos, las buenas épocas de Organización X. Realmente estos grandes temas que nunca pasarán de moda y los seguimos recordando, ¿eh? Mozo, una cerveza, vamos a beber. Oigan, la rubia peligrosa dijo que en algún momento, pero ¿cuándo será?

se acuerda de este pechito caribe. Pero bueno, así es la vida, ¿qué se va a hacer? Saludos cordiales. Ahí para mi gran amiga Nancy Morales.

Luis Cusco le saluda. Vea, Luchito, ahí está Los Ángeles. Le ha hecho descuidar a la mujer y avanza a mandar un mensajito. ¿Ah? Él dice que no es mandarina, sino que es obediente a la mujer. ¿Ah? ¿Quién lleva las riendas en la casa de la mujer? Ah, bueno, pero bueno, está Luchito. Claro. Ya sabes, si le dan en la oreja es por su bien. Hay que portarse bien. Saludos cordiales. Ahí para Luchito Cusco. Desde Villaverde, dice, a full sintonía. ¡Qué bien! La gente de Villaverde, saludos cordiales. 20 con 22 minutos, señoras y señores. 20 con 22 minutos. Ah, pero bueno, la Silvia ya salió de ahí de la lata de sardina, ¿verdad? ¿Sí o no? ¿O sigue por ahí todavía? ¡Vamos! ¡Adelante, señoras y señores! Por acá, ¿quién viene apareciendo? Mi gran amiga Mercedes.

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Tiempo tengo, dice, para tener novio. Decir que me vacila, dice. Oiga, la verdad que Mercedita, yo les considero mis familias, por ende que les tengo mucha confianza. Y hablamos por acá de nuestras tres tristes cosas. ¿Ah, sí o no? ¿Está bueno o no? Así que, vea, ¿se imagina, Mercedita, si usted tuviera novio o fuera casada? Ya escuchando esto, su marido, ¿qué dijera? Ya estás escuchando ese radio, hablando con ese Luis Eduardo. No tiene quien le regale. Por eso, vea, por acá no reí.

0: Luchito Morales, ¿cómo estamos, tocayo? ¿Cómo ha pasado, Luchito? Buenas noches, tocayo, dice aquí llegando a casa para llegar a escuchar la buena música, como siempre. Mis hermanos activos con los mensajes. Un saludo, dice, para todos los miembros de la radio. ¡Qué bien! Oiga, Luchito, vea.
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0: Delicioso está.
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0: igualito. Peor de los demás. Oiga. Ah, la Nancy ya sufre de eso. Ay, la Nancy, la Nancy. ¿Cuándo será una Nancy normal? Vamos por acá. Tengo el siguiente mensajito. Ahí está mi madrina. ¿Cómo estamos, madrinita? Buenas tardes, la bendición. ¿Cómo ha pasado los tiempos? O sea, la madrina también se acuerda que tiene ahijado. Hola, ahijado, dice un feliz.

ahora que tengo ya 25. Imagina, recién cumplidito 25. Saludos cordiales. Oigan, Luchito Morales. Oiga, es que la Nancy se olvida de la sangre, de la pipa.

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1: Mi marido no dice nada, todo lo contrario. Se pone contento al saber que habló con gente de mi lindo Ecuador. Y como envían saludos y eso. Así que sin problema. Mi marido no es celoso. Y eso que es español, ¿eh? Uy, si fuese ecuatoriano, madre mía.

0: Lástima.
1: Buena música, señoras y señores, por acá recordando estos hermosos temas musicales a cargo del dúo Saavedra Moncayo. Vestida de azul se titula esta hermosa canción.
2: La negra, ¿eh? Está muy buena, se me entre...
1: Ya marcamos ya, mis amigos, 20:45, 20:45, aquí en los últimos temas musicales, llegando ya a la parte final de nuestra programación. Muchísimas gracias a todos ustedes por su amable sintonía, por permitirnos ingresar día tras día a vuestros hogares, a sus lugares de trabajo, acompañarles y llevarles buena música. Oiga, y qué grato el poder recordar estos grandes temas de aquella época en la cual hicieron historia. Lo más importante, nos han dejado un gran legado para la nueva generación. Y qué mejor poder recordar nuestras raíces, nuestra música autóctona, las verdaderas joyas de la música del pentagrama nacional ecuatoriano, aquí en Los Ídolos del Pueblo.

0: Los hermanos Emiño Naranjo, sí señor, por acá compartiendo este hermoso tema musical, La Naranja. ¿Ah? Qué hermosos temas que recordamos aquí, en este su espacio de los ídolos del pueblo, dedicado a rescatar nuestra música autóctona, las verdaderas joyas de la música del pentagrama nacional ecuatoriano. 20:52, señoras y señores, 20:52. Con esto estamos poniendo punto final ya a nuestra programación. Espero que haya sido el completo agrado de todos ustedes. Traten de descansar, una excelente noche. El día de mañana ya lo sabe, muy tempranito, agradeciendo al Creador, vamos a salir a un día más de trabajo, un día más de lucha. Enfrentándonos al calor, sí señor. Oiga, la verdad que en diferentes puntos de aquí de España, pues están empezando ya con los incendios forestales, así que tener mucho cuidado. Por favor, a las personas que fuman, apague bien su cigarrillo, ¿ah?
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0: No tire botellas de vidrio. Realmente con esta fuerza del calor puede producir un incendio, así que hay que tomar las debidas precauciones. Oiga, el día de hoy que venía acá a la radio en la M50 había muchos accidentes, uno de ellos me parece que era algún incendio de un coche, así que a tomar las debidas precauciones. Por la fuerza del calor, de igual forma se recalientan los motores, así que tomemos las precauciones debidas. Vamos entonces, mis amigos, hasta el día de mañana, pórtese bien, feliz noche y a ver qué pasa el día de hoy entre Portugal y España.
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0: Que descansen, mis amigos. Nos encontramos.

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1: ¿Te acuerdas esos momentos maravillosos de nuestro amor juvenil? ¡Qué hermoso! Nos escapábamos del colegio para vernos. ¿Te acuerdas? Ahora, ¿dónde estás? ¿Qué has sido de nosotros? Te imagino casada, con hijos. Y de repente, tal vez, tú pienses en mí como lo estoy haciendo ahora.

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